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3: Hola Classics, hola Sirenita.
4: ¿Qué tal, Javier Penedo?
3: Hola Juanito.
5: Hola.
3: Jueves 24 de septiembre y te haces Classic cuando necesitas imprimirlo todo. Y cuando digo todo es todo. Las facturas, los billetes de avión, la escaleta del programa, las entradas de los conciertos, por si acaso. ¿Te suena?
4: Morning.

0: Como diría Paulina Rubio,
1: ¡arriba las mujeres!
0: ¡Qué grande! ¡Qué bien te sale, eh!
1: ¡Arriba las mujeres!
0: Te faltan las gafas de sol.
1: ¡Ey, güey!
0: Bueno, ahí estaba Ni una sola palabra, uno de los grandes números uno de Paulina. Tenemos muchos más para ti en esta mañana de jueves, donde no van a parar de sonar. Pero tenemos más cosas. Vamos a soñar despiertos, porque vamos a imaginarnos que tenemos 40.000 pavos en un maletín, ¿vale? 40.000 sí. euros. Te los dan ahora mismo.
1: Sí.
0: Y tienes el día de hoy para gastártelos. Solo tienes hoy para gastarte
1: wow.
0: 40.000 euros. Piensa en qué te los gastarías.
1: De momento, también tendremos a Eduardo Aldán con Espinete Contraataca, bueno, dentro de un ratito. La
0: sí.
1: Penedopedia, el Presuntamente Rumore, la Generación 40 y las 40, que cumplen las 40.
0: Los 40.
1: Los 40.
0: Los 40.
2: Muy bien.
0: 40 años de 1986. Repasaremos la lista de ese año.
1: Muy

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1: Sí, hoy le cae la versión 5.0 a Máximo. Es un oyente valenciano, junto a su mujer Inma, que es que quiere darle la sorpresita. Resulta que justo ahora va camino del dentista, ¿vale?
2: ¡Ay, qué visita más agradable! Sí. ¿Eh?
1: En teoría va en el coche. Yo le voy a cancelar la
2: visita.
1: Cita.
2: Ah, bueno.
1: Sí, porque me ha dado la vomitera esta mañana, ¿eh? Una gastroenteritis esta de caballo.
2: No hace falta que des tantos datos.
1: No, es igual.
3: ¿Sí?
1: Hola, buenos días. Máximo.
3: Sí, dígame.
1: Mira, te llamo de la Facultad de Odontología, perdona. Que tenías cita ahora esta mañana.
3: Sí.
1: Mira, es que estoy con mucha fiebre y con vómitos y tengo que cancelar, me tengo que ir a casa porque me encuentro realmente mal.
3: Pues no pasa nada, pero póngame sí. Otra cita, por sí, favor. Bueno,
1: espera que le digo una cosa. Mari Carmen, ¿cuántas veces he ido yo al baño hoy?
2: 50.
1: ¿50?
2: Sí.
1: 50 ya, ¿ves?
3: Pues no pasa nada en absoluto. Si es que aparte...
1: No pasa nada. No pasa nada.
3: Es que estoy aquí buscando sitio para aparcar y claro. Estoy loco.
1: No pasa nada.
3: O sea que me voy a ir a casa.
1: Bueno, sí pasa, sí. Sí pasa algo con el 50 hoy. Tú no vuelvas a casa, ¿vale? No vuelvas a casa, eso lo primero.
2: Sigue buscando aparcamiento. Y con los 40 Classic de fondo.
1: Tú sigue escuchando los 40 Classic, ¿eh? Porque yo...
3: La verdad que no me lo esperaba, ¿eh?
1: Yo lo sé.
2: Le ha cambiado el tono de voz y todo
1: lo sé.
3: Es que...
1: ¿Qué?
3: Os escucho todos los días.
2: Pero Máximo, ¿quién somos? ¿Quién somos? Si no hemos dicho, ¿quién
3: somos?
2: Pues
3: de los 40 Classic.
1: Muy bien.
2: ¿Y quién te habla?
3: Eres Javi Penedo, sí. Y la Sirenita.
1: Muy bien, y hoy cumples los 40 más 10, ¿a que sí?
3: Sí.
0: ¡Felicidades!
4: ¡Madre mía!
1: Pero no pasa nada por cumplir los 50, ¿eh? No pasa nada, no te preocupes.
3: Yo estoy como un loco buscando aquí aparcamiento.
1: No, me ha encantado porque no pasa nada, tranquilo, no pasa nada.
2: Él no caía, hombre, después de estar una hora buscando aparcamiento y encima le fastidian la cita.
1: Ya, claro. No, bastante.
3: No, es que sigo buscando, es que yo no sé si voy a aparcar.
1: Madre mía.
2: Jolines, ¿cómo está
1: Jesús,
2: eso, no?
1: ¿Cómo está la cosa?
3: Esto es una pesadilla.
1: Bueno, esta llamada, espero que no lo sea, es una llamada sorpresa, es una llamada bonita que viene de parte de alguien que te quiere mucho, que es... Tu mujer,
2: Inma, que no quería perderse esta oportunidad de felicitarte por la

0: Inés, ¿cómo está
1: Jesús,
0: eso, no?
1: ¿Cómo está la cosa?
2: Esto es una pesadilla.
1: Bueno, esta llamada, espero que no lo sea, es una llamada sorpresa, es una llamada bonita que viene de parte de alguien que te quiere mucho, que es tu mujer.
0: Tu mujer, Inma, que no quería perderse esta oportunidad de felicitarte por la radio. Inma, adelante.
3: Hola.
2: Madre mía.
3: Pues nada, que los 50 que cumples hoy es una cifra muy especial y necesitaba de un regalo inolvidable. ¿Y qué regalo? Mejor que el equipo 40 Classic te dé esta gran sorpresa.
2: La verdad que...
3: la ilusión que te hace.
2: Se me ha puesto la cara hasta roja.
1: No pasa nada, pero... no pasa nada.
2: Estoy emocionadísimo.
1: Qué guay, lo que pretendía tu mujer. Y a ver si te emocionamos todavía más y te llevas la mochila de regalo, la mochila de los 40 Classic, ¿vale?
2: Ostras, a ver, vamos.
1: Venga.
0: Pues vamos a hacerte cuatro preguntas, 40 sí. segundos. Tienes un comodín, por si una de ellas no la sabes, donde tu mujer Inma te ayuda, ¿vale?
2: Vale.
1: Venga, el tiempo empieza ya.
0: ¿Cuántos integrantes eran los Mother Talking? ¿Cuántos?
2: Yo creo que eran cinco.
1: No, menos.
2: ¿Los Mother Talking?
1: Mother Talking.
2: Tres.
0: Eran menos. Como los Pecos.
2: Dos.
1: Correcto, dos. ¿Quién fue el presentador del programa La Parodia Nacional?
0: Los 90.
2: Ostras.
0: Un señor con la voz muy grave.
1: También hacía el tiempo es oro. Tenía un bigotito, tenía bigote.
2: Ay, Calvo. Sí.
1: Sí.
0: ¿Tienes comodín?
2: Arturo.
1: No, Arturo no. ¿Tienes comodín?
2: No, pero es que mi mujer tampoco lo sabe.
1: No, ya ni le das la oportunidad. Muy bien, venga.
2: El comodín.
1: ¿Comodín?
0: Inma.
3: No lo sé.
1: No.
0: ¡Ay!
1: Constantino Romero.
2: Ese, jolines.
1: Ay. Ay. A que le ponéis cara ahora que os lo digo.
2: Es que lleva un montón de tiempo palmado y todo.
1: Sí, es verdad.
0: Amocho, pero sigue vivo en nuestros oídos.
1: Pero lo recuerdo.
2: No, hombre. Claro que no. Sé quién es perfectamente. Bien, Constantino Romero.
1: Pues bueno, no ha habido mochila, pero sí te has emocionado, sí te ha alegrado esta llamada.
2: Hombre.
1: Así que nos...
2: muchas gracias.
1: Nos satisface un montón.
0: Oye, Máximo, oye, que vaya muy bien el dentista, que ya sabes que ir al dentista es un trance, ¿eh?
1: No, yo creo que...
2: aquí estoy parado en el dentista, pero es que ya no sé qué hacer porque...
1: Yo creo que es más difícil aparcar que el dentista.
2: Que para mí un regalo también es que pueda aparcar, ¿eh? Porque sí. Es horrible.
1: Bueno, mucha suerte, ¿vale?
0: Ánimo y suerte.
2: Vale.
1: Gracias, Inma.
2: Gracias por el programa también.
1: Gracias a vosotros.
3: Gracias a vosotros.
0: Besazo. Muchos besitos.
1: Adiós.
0: Chao.
1: Morning Boss.

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3: Me he dado cuenta que te he silenciado, Juanito, porque claro, esta vez fue culpa mía. Que no ha sonado bien, ha sonado como de fondo.
4: No, ya, ya.
3: Y ahora...
4: Es que me
2: da igual, no sale en el jingle,
3: pero
2: si no suena, da igual.
3: No pasa nada, me ha gustado mucho esta noticia, a ti te va a gustar más, Juanito.
4: Sí. ¿Vuelves con nombres de cómo ir borracho?
3: No, no, vuelvo con una noticia que me ha dejado impactado. Porque, y mira que para que a mí me impacte algo
4: sí,
3: ya a estas alturas de la vida.
4: Tiene que ser potente.
3: Es curioso. Bueno, resulta que hay un concepto nuevo, uno más... que se está haciendo viral en los últimos días. A lo mejor ya lo habéis visto en algún programa, en algún lado, pero bueno, yo quería trasladarlo aquí para también hacerlo público, porque yo pensaba que esto era una coña, pero esto existe de verdad. Bueno, resulta que esto se ha hecho viral porque parece ser que a un programa, a un podcast o algo así, bueno, es una señora, una chica, dice que después de 16 años de matrimonio, su esposo le ha anunciado que quiere ir a Ibiza con su cuñado.
4: Ah, muy bien.
3: Para hacer lo que el marido le dice que van a ser unas gaycations. Gaycation.
4: Gaycation.
3: Gaycation, sí.
4: ¿Y eso qué?
3: Que es irse de fiesta una semana con su cuñado.
4: Sí.
3: Y tener experiencias homosexuales.
4: Y así se lo pide a la mujer.
3: Se lo dice para
2: lo ocultar. Cariño, me voy a ir con nuestro cuñado. Para tener experiencias sexuales.
3: Entonces, claro, el cuñado.
4: Homosexuales.
3: ¿No?
4: Entiendo yo.
3: Gaycation. Gaycation.
2: Sí, vale. Solo gay. Solo con hombres. Sí. Vale.
3: Y le dice, pero entonces, cariño mío, entonces, ¿qué pasa? ¿Te gustan los hombres ahora? Tanto, no sé qué. Dice, no, yo soy 100% heterosexual. Pero voy allí,
4: bueno,
3: y lo que pase allí, se queda allí.
4: Hostia, y
3: entonces, el cuñado, claro, también le dice, pero vamos, serás bisexual en todo caso. Y yo, que ya estáis con las etiquetas, que no, que simplemente es pasármelo bien, probar cosas, disfrutar, y luego volver a mi matrimonio de siempre.
4: ¿Pero la mujer ha aceptado esto o no?
3: Claro.
4: ¿Ha vuelto ese hombre de vacaciones?
3: No sé cómo ha terminado
4: es que
3: la
4: se
3: historia.
4: Ha ido.
3: No sé cómo. Pero oye, con 42 años, es la edad que tiene, o sea, nuestro target, sucede esto. Pero esto es como el club este que hay en el Leganés, ¿no?
4: Gallolas
3: entre colegas, ¿no?
4: Bueno. Esto es
3: oye,
4: las cosas. Bueno.
3: A ver, que yo entiendo el trasfondo de todo esto, y ahora ya hablando en serio. Entiendo que es salirse un poco de las etiquetas y que parece que, a ver, si tienes una experiencia sexual con esto, es como.
4: Pero no se lo pidas a tu mujer.
3: No, ya. O sea, son cuernos igual, ¿no?
4: Listo,
3: son cuernos igual, pero bueno. Pero tú también tiene que estar de acuerdo el cuñado, ojo, que no entramos ahí
4: es
3: en ese detalle.
4: El cuñado, además te vas a ir con el hermano de tu mujer, manda huevos.
3: ¿Cómo tienes,
2: mejor dicho.
3: ¿Cómo tienes el fin de que viene para irnos a Ibiza, Juanito? Porque apareces en Ibiza esto.
4: Eres tú mi cuñado,
3: todavía no.
2: En Ibiza es todo posible, pero yo pregunto, Javier Penedo, porque ¿qué? El otro día, por
3: a
2: cierto,
3: ver, sí.
2: En First Date,
3: sí.
2: Una cita con la camarera,
3: por ejemplo,
2: con Lidia, que es guapísima, y conocí a un chico guapísimo él, y él dijo, que se ha creado un poco de polémica, que él, padre de un hijo, él heterosexual, le gustan las mujeres, pero que hubo un momento en su vida que probó con hombres porque hay que probar, dijo él,
3: en la vida.
2: Tener
3: pues
2: experiencias
3: esto es un poco,
2: gays.
3: Esto es un poco eso, ¿vale?
2: Y yo pregunto...
3: Es como estar una semana, bueno, voy a probar eso.
2: Un hombre heterosexual puede ser heterosexual y tener experiencias con otros hombres.
3: Fíjate la homofobia que hay en esta sociedad, que has planteado eso.
2: ¿Sí?
3: Pero todo el mundo da por hecho que una mujer con otra mujer se puede besar la boca y no pasa absolutamente nada y no la llama lesbiana a nadie.
2: Besar la boca, ¿no?
3: ¿Cómo? ¿Quién no ha visto o no le ha preguntado a una chica en la adolescencia de, oye, ¿no os habéis comido la boca nunca entre amigas y no sé qué? Y eso entre los tíos nunca se hace.
2: No se hace, pero es verdad que una tía que es hetero, que le gustan los hombres.
3: Sí, pero esas tías son heteros.
2: Y ha tenido experiencias con mujeres.
3: Sí.
2: También de algún modo dices, bueno, pues esta persona es liberal, es una persona.
3: Bueno,
2: incluso puede ser bisexual.
3: Tú puedes
2: también.
3: puedes probar.
2: Puede
3: y
2: ser
3: decir,
2: bisexual,
3: bueno,
2: ¿no?
3: No tienes por qué ser
2: puedes
3: nada.
2: Puede ser completamente heterosexual.
3: No tienes por qué ser nada.
2: Y probar con
3: simplemente
2: tu mismo
3: vivir
2: género.
3: La sexualidad de manera libre y sin etiquetas, que es a lo que se refiere.
2: Juanito, ¿cómo lo ves tú esto?
3: Pero claro.
4: Complicado. Pero bueno, oye, aquí que la gente, pues claro.
3: Hombre, yo el otro día saliendo del concierto de Shakira, Juanito, ibas con unos ojitos. Que yo me arrimo un poquito más a ti.
4: Y si cuela, cuela,
3: No, bueno, qué bueno.
2: Esto,
3: a ver, no sabemos muy bien si esta historia es 100% real o es inventada. Pero oye, cuñados de España que estéis dispuestos a pasar unas gaycations.
2: Todos los que te están escuchando ahora mismo.
3: @ Javier Penedo.
4: Madre mía.
3: Estoy de coña,
2: Vaya tela.
4: Que seáis 100% heteros.
2: Javier Penedo lo
3: 100%
2: ofrecido.
3: Heteros.
4: A ver, Penedo,
3: qué morbo,
4: os cambia.
2: El
4: morbo.
2: Ofrecido.
3: Qué morbo. En fin, ¿qué pensáis? 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
1: Y con Juanito, que hoy se va de fiesta a Logroño esta tarde, ¿sí? Con Fernandisco además, vas a la vendimia de allí, ¿no?
2: Vendimia party a las fiestas de San Mateo de Logroño a partir de las 6:30 de la tarde. Estaremos Fernandisco y un servidor, que sí, sé que es una expresión que te encanta.
1: Un saber, servidor, me encanta eso, un
2: poniendo
1: servidor.
2: Poniendo los números uno de tu vida.
1: Muy bien, sí. Bueno, pues fíjate, no sé lo que te pagamos, por eso, algo te pagamos, pero hoy vamos a soñar despiertos. Vamos a imaginarnos otros programas, sabéis que a estas horas de la mañana regalan dinero, mucho dinero, ¿sí? Porque no tienen otra cosa que hacer que para enganchar al oyente regalan pasta.
2: Nosotros no,
1: somos pobres, es lo que hay, no tenemos dinero para regalar.
2: Todo mal.
1: Pero tenemos otras cosas, ¿sí? Hacen que, bueno, pues que nos escuchéis cada mañana. Pero vamos a suponer, vamos a imaginar, vamos a soñar que tenemos 40.000 euros para regalar.
3: No hay nada como venderlo, Javier Peredo.
1: No.
3: No es lo que digas, sino cómo lo vendas.
1: Es que luego, claro, un truquito, casi nunca dan dinero, ¿vale? Casi
2: luego
1: nunca lo dan.
2: Todo haciendo,
1: casi nunca lo dan, ¿no? Son ganchitos para que estéis ahí.
3: Es todo mentira.
1: Todo mentira. Bueno, nosotros ya decimos de primeras que no los tenemos, pero si los tuviésemos.
3: Tú sí los tienes.
1: Si los tuviésemos, vamos a imaginarnos que te dan 40.000 euros hoy, pero solo puedes gastarlos hoy. Ese es el juego, ¿vale? 40.000 euros te damos esta mañana y tienes solo el día de hoy para gastártelos. ¿En qué te los gastarías?
2: Pero los tienes que gastar, o sea,
1: hoy todo, tienes que fundírtelo hoy todo.
2: ¿Me puedo comprar un coche para la posteridad?
1: Sí, pues no puedes, pero tienes que soltar la pasta.
2: Se gastan hoy, te quiero decir,
1: hoy
2: se acaba todo.
1: Sí, tienes que decidir hoy en qué gastar los 40.000, en lo que sea, ¿vale?
3: 40.000 euros tampoco es tanto.
1: Hombre, partidos, operaciones y ya está.
3: Nada.
1: Que ya se acaba. Tres pinchacitos.
3: No te voy a decir en qué te lo gastas, tú guapo.
2: En el Edimburgo.
3: Madre mía.
1: 40.000 euros pensando, no es fácil, ¿eh?
3: 8 millones de las antiguas
1: pesetas. Porque no puedes ahorrarlos.
2: ¡Qué vieja es!
1: ¡Que llevamos 25 años con el euro ya! ¡Hija mía!
2: No se puede. Pues mira, yo me lo podía gastar.
1: Pensad, a ver, ¿en qué? 40.000. Hoy, fíjate.
3: Pues en un viaje.
1: Hoy.
2: Pero dilo con ilusión.
3: Es que tampoco es tanto dinero, 40.000 euros. Hombre, 40.000 euros.
1: No, dámelos a mí que me gasto 80.000.
2: Mira, en el catering de la boda o algo así, Javier Peredo,
1: para
2: boda. Ya está pagado, ¿no?
1: Bueno, ya está pagado.
2: Bueno,
3: yo para tapar algún agujerito.
2: Que suelen decir.
1: Pero ¿tantas deudas tienes tú? ¿Tantas?
3: Alguna que otra,
1: ¿sí?
3: Jair, para
1: tapar deudas. Bueno, sí. Id pensando vosotros, ¿vale? ¿En qué os gastaríais 40.000 pavos? Pero solo tenéis hoy para hacerlo. Es decir, te damos un maletín con 40.000 eurazos y tienes que gastártelos por donde sea, pero hoy, 24 horas. Es decir, claro, no puedes ir a comprarte una casa, cosas...
2: Ya.
1: No sé, bueno, pues no sé. Yo, pues fíjate, a lo mejor hasta los invierto.
2: ¿Qué casa con 40.000 euros?
1: Los invierto en algo, yo qué sé, no sé. Un coche. Es que tampoco quiero coche. ¿Para qué queremos el dinero, al final?
2: Es que es poquísimo, Jair.
3: Mira, yo me levantaría, me iría... Primeramente me pediría el día libre. ¿Vale?
1: Pero ¿eso por qué?
3: Porque me da la gana. Entonces me iría a un brunch. Pero sí, de alto copete.
1: Pero no te gastas 40.000 euros en eso en todo el día.
3: Escúchame, espérate. Dime. Después me iría a tiendas de ropa. Me compraría, no de marca, pero mucha ropa.
1: Pues
3: así.
1: Pues nada, son 200 euros.
3: Después me cogería dos o tres viajes a futuro.
1: A futuro.
3: Me cogería también todos los trenes de la temporada que viene.
1: Te sobra mucha pasta todavía. Mucha pasta.
3: No te creas, ¿eh?
1: Mucho, bueno, 40.000, hija.
3: Comer en un sitio muy bueno, cenar en un sitio muy bueno.
1: Ya,
2: Me habían reservado una discoteca.
1: Yo qué sé.
2: Cuesta mucho.
1: Bueno.
3: Bueno,
1: no has llegado
3: me
1: ni...
3: Me cojo
1: no,
3: tres viajes importantes.
1: No has llegado a 10.000 euros. A 10.000 euros. Tres viajes importantes.
3: Bueno, y aparte pues
1: te
3: eso.
1: Quedan 30.000.
3: Invertiría, me daría un retoquito.
1: Tienes que hacerlo hoy. Tienes que gastarlo
3: que
1: hoy.
3: Que sí, lo hago todo hoy para futuro.
1: Todo hoy.
3: Claro.
2: Todo.
1: Venga, ¿qué haréis vosotros? 616-850180. 616-850180. 40.000 pavos, así, de golpe. ¿En qué te los gastas hoy? Piénsalo bien, ¿vale? Y dínoslo. 616-850180. ¿Estoy pensando?
2: Pues no, Javier Peredo.
1: Pues sí, claro. No sé, no. No, pues yo creo que viajes, básicamente viajes.
2: Sí, ya viajes. Nos lo cuentas. Que queda todo el programa para que nos lo cuentes.
1: Sí, estoy pensando, ¿eh? Que no es fácil la pregunta que estemos pronunciando hoy. No es fácil esto.
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Ya son las 7, las 6 en Canarias, good morning. El despertador ya ha hecho su trabajo, ahora nos toca a nosotros fingir que tenemos energía. Si no, siempre nos quedará agarrarnos a un buen café. ¡Ánimo con el jueves! Y aquí estamos para acompañarte. Y no, nosotros no fingimos casi nada, ¿eh? Esto es real y aquí estamos para acompañarte y darte energía.

0: 24 de septiembre. Sigue haciendo calor.
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0: Sirenita, good morning.
2: Good morning, Javier Penedo, buenos días. Hablando de fingir, el tiempo es el que nos está fingiendo, ¿eh? Porque, claro, ¿qué ocurre? Que tenemos un tiempo que parece completamente verano en cuanto a las temperaturas, en cuanto a los cielos, con muchísimo anticiclón. Sin embargo, estamos en el otoño. Hoy jueves, un día muy parecido al de ayer. Volvemos a tener la jornada o el día de la marmota. 35 grados en el Valle del Guadalquivir, otros 35 en Ourense y en Tenerife, y 34 grados en Cáceres.
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0: El presidente del gobierno, Pedro Sánchez, ha reivindicado en la ONU la gestión de la crisis en Ceuta. Carmen Álvarez, buenos días.
3: Buenos días. Sánchez ha centrado su discurso en la crisis migratoria para defender la legalidad y el respeto por los derechos humanos con los que, dice, han respondido los ciudadanos ante la que considera la mayor crisis migratoria irregular de los últimos tiempos. Un discurso en el que ha aprovechado para criticar al presidente estadounidense, Donald Trump, aunque sin llegar a mencionarlo, Sánchez ha expresado que convertir al migrante en enemigo es ceder al miedo. Y en España, miles de personas se han concentrado en 12 ciudades españolas en apoyo a Mari Carmen, la mujer de 87 años que ha sido desahuciada en el barrio madrileño del Retiro. En Madrid lo han hecho frente al ático comprado por la comunidad por valor de 6,3 millones de euros, mientras Mari Carmen permanece ingresada en el Gregorio Marañón. Su abogada, Beatriz Duro, ha reclamado que la dejen volver a por sus cosas. Y continuamos con movilizaciones sociales porque la red Peace Action ha convocado una concentración contra el dueño del estadio de Massachusetts, donde actuará Ed Sheeran este sábado, por su papel en la exclusión del rapero Macklemore tras pronunciarse sobre Palestina.
0: Y eso que, bueno, lo escuchábamos el fin de semana dando unas declaraciones al propio Ed Sheeran que parecían leídas y un poco preparadas y no demasiado naturales, pero en fin, la polémica está hecha. Gracias, Carmen. Hasta luego.
3: Gracias a vosotros.
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2: Tenemos un accidente en Madrid en la A5 a la altura de Navalcarnero. También complicaciones de entrada por A1 El Molar, A2 Torrejón, A4 Pinto, A42 Parla Getafe, A6 Majadahonda. En Barcelona, la A2 a la altura de... en Zaragoza, la A2 a la altura de Juslibol, sentido a Madrid. ¿Por qué tiene yo Barcelona? Porque en Barcelona hay fiesta, hoy no hay tráfico, es la Marseille, y se nota en el tráfico también, claro.
0: Bueno, claro, allí no hay. Bueno, pues ala, los que os ha tocado coger el coche estas horas en Barcelona, aprovechad, disfrutad.
2: Claro.
0: Oye, ¿os parece si le dedicamos el programa hoy a Mari Carmen? Que ayer yo
2: completamente
0: creo que todo el mundo pues tuvo ese corazón encogido, ¿no? Con las imágenes recibidas. Hay una conmoción social con este caso, que no es el único, ¿eh? Porque todos los días se producen desahucios en España, lamentablemente. Pero este, que ha sido muy mediático, nos ha tocado a todos, yo creo, ¿no? Así que
2: ha hecho movilizar mucho a toda la gente.
0: Un beso a su familia y sobre todo a I Want to Break Free, Queen. Luego llegará el Ramazzotti y luego pues empezamos a ver en qué os vais a gastar los 40.000 euros que no tenemos, que ojalá tuviésemos, pero no tenemos. Pero oye, soñar es gratis.
2: Claro, gratis. Soñar despierto, Javier Penedo, siempre está guay. Lo que hacemos cada mañana aquí en Morning Box.
0: Sobre todo contigo.
2: Claro.
0: A tu lado.
2: Y contigo también. Oh.

0: casado su hija este verano y ha tenido que posponer algunos conciertos. Eros Ramazzotti, ahí lo teníamos con Fuego en el Fuego, que fue número uno.
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0: Imagínanos, un maletín ahí lleno de billetitos de estos que nunca hemos visto. Los morados, no los morados, ¿no? Los de 500.
2: Pues sí, pero creo, creo que se han retirado.
0: ¿Se han retirado
2: sí,
0: esto?
2: Sí, creo que sí, creo que sí.
0: ¿Cómo se nota que somos pobres, eh?
3: Sí, no, seguramente se han retirado por un tema de blanqueo, ¿verdad, Gerpe? Sí. No, hombre, claro, porque normal. ¿Quién tiene un billete de esos? Pues ¿quién tiene?
0: Yo hace años vi uno.
3: ¿En efectivo?
0: ¿Qué? Vi uno en efectivo de esos.
2: Yo no, yo no
4: sueño,
2: he visto.
4: ¿Lo viste?
0: No, lo vi. No era mío, pero lo vi. Dije yo, bueno. El caso es que hoy estamos imaginando que tenemos 40.000 pavos, pero los tenemos que gastar hoy. Nos obligan a gastarlos todos en 24 horas. Durante todo este día, durante todo este jueves. ¿En qué te los gastarías tú?
5: Buenos días, clasiquero. Pues mira, yo los 40.000 euros daría de entrada para una hipoteca para mis niñas y mi mujer. Y los otros 20.000 para comprar, amoblarla y darme un viaje con mis hijas y mi mujer.
3: Muy bien.
5: Buenos días, clasiquero.
6: Buenos días, clase. Pues yo ya sé cómo me gastaría 40.000 euros.
0: Venga.
6: Los 30 me han pasado factura, me pondría pelo.
0: Venga.
6: Porque es lo que me ha pasado.
0: Venga.
6: Vale. Me pagaría un entrenador personal bueno.
0: Bueno.
6: Durante un año.
0: Vale.
6: Y si sobra, taparía algún agujero en el banco.
0: Vale. Vale, vale. O sea, bueno, en tu físico, en tu, bueno, bueno, en tu bienestar. ¿Te suena, verdad, Andrea?
3: Sí, me suena, pero estaba pensando yo que para darle ánimo a nuestro oyente, que lo, a ver, evidentemente, todo con dinero es más fácil, ¿eh? Quien diga lo contrario miente. Uh-huh. Pero, por ejemplo, a lo mejor no cogerte un personal trainer de muy alto copete, pero cogerte a un personal trainer asequible o incluso aprender tal.
0: ¿Hay algún personal trainer más asequible? Porque yo no los conozco.
3: Bueno,
0: ¿eh?
3: pues si no, bueno, a
0: pero
3: ver.
0: Bueno, oye, habrá de todo, pero.
3: Habrá de todo.
0: Pero...
3: Sí, claro, a ver, es un servicio que hay que pagarlo. Pero
0: ¿Te ofreces tú a ser personal trainer?
3: Yo no, porque yo no tengo la formación para poder dar clases.
0: Pero si tú
3: escúchame, entrenar.
0: Spinning.
3: Escúchame, sí, pero no es lo mismo ser entrenadora de ciclo indoor, de ciclismo indoor, que ser personal trainer, ¿eh? Bueno, aquí cada uno no hay que hacer intrusismo.
0: Tú.
3: Pero bueno, ¿qué quiero decir? Que tú puedes entrenar el cuerpo y no hace falta tener un personal trainer.
0: Ver en YouTube ejercicios y demás y planteártelo, pero ¿qué pasa? Que un personal trainer te más, te obliga más. Como pagas, vas, ¿eh? Que esa es otra cosa.
3: Lo del pelo ya es otra historia.
0: Lo del pelo ya...
3: Pero lo de entrenar el cuerpo, yo le animo a nuestro amigo que entrene. El trabajo de fuerza es muy importante.
0: Sí, claro, súper
3: importante. A partir de los 40.
0: Sí, y la creatina también y todas estas cosas.
3: ¿La creatina o la creatina?
0: Creatina dicen, ¿no?
3: La creatina, importantísima.
0: Ahora dicen que no, que es mala.
3: No.
0: Bueno, ya. Hay estudios que dicen que ahora es cancerígena para los hombres.
3: Es el que más evidencia científica tiene, ¿eh? La creatina es el mejor valorado como complemento.
0: Mira, yo creo que al final todo se basa en lo mismo. Yo creo que hay que hacer ejercicio y es el equilibrio, aunque el equilibrio es imposible, como cantaban los piratas.
3: Sí.
0: Pero dormir bien.
3: Siempre.
0: Comer bien.
3: Siempre.
0: Estar tranquilo, tranquila. Estar bien de aquí arriba.
3: Claro.
0: Y luego hacer deporte con moderación.
3: Sí.
0: Sin más. Con eso ya suficiente.
3: Sí, sí.
0: Y bueno, un poquito de dinero. Eso también. Hombre, un poquito.
3: También.
4: No está de más.
0: Es necesario. 616-850180. ¿Qué harías tú? ¿En qué te gastarías tú 40.000 euros en un solo día? 616-850180.

Detrás de esta canción está el cantante Joe Scarbury. En la composición está Mike Post. Mike Post fue el tipo que hizo prácticamente todas las sintonías televisivas americanas de los 80, incluida esta, porque era de la serie El Gran Héroe Americano, Believe It or Not. ¿Crees o no crees? ¿Crees si te digo que el rumor de hoy va a ser divertido? Créeme que va a ser. ¿Crees que Edward Van Damme va a venir? Créetelo, viene.

0: ¿Crees o no crees que hoy repasaremos la lista del 86 en las 40 que cumplen los 40? Créetelo.
1: Créetelo, créetelo y créetelo. 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

0: dinámica, que en esta canción que fue también número uno, después del Grace Kelly, Relax, Take It Easy. Las 7:30 de la mañana, 6:30 en Canarias, te ponemos más números uno por hora que nadie. En los 40 Classic. Sigue haciendo calor.
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0: Seguimos estables, ¿no, Andrea? Buenos días.
2: Good morning, Javier Penedo, buenos días. Y seguimos bajo el influjo del anticiclón. Las altas presiones dominan los cielos y eso se traduce en una nueva jornada tranquila veraniega, cielos soleados y con temperaturas muy elevadas, incluso en el norte peninsular.
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0: Ojo, porque en Australia, la IA, la inteligencia artificial de OpenAI, que son los creadores de ChatGPT, ha accedido sin permiso al portal web del sistema de salud. Carmen Álvarez, buenos días.
3: Buenos días. Lo hizo en junio de forma autónoma y sin autorización. Entró en un portal de estadísticas que contenía datos privados del sistema público de salud en Australia. El gobierno descarta por ahora que haya accedido a datos personales de los pacientes. Las autoridades han tardado 3 meses en descubrirlo y, aunque ya está bajo investigación, critican que OpenAI haya tardado tanto en avisar. El incidente aviva de nuevo el debate sobre la ralentización y el control del desarrollo de la inteligencia artificial. Y en la Asamblea General de la ONU, la presidenta interina de Venezuela, Delcy Rodríguez, ha afirmado que en su país habrá elecciones. No ha precisado una fecha, pero afirma que garantizará condiciones de igualdad para todos. Un discurso que ha pronunciado a escasos kilómetros de la cárcel en la que permanece Nicolás Maduro. Rodríguez también ha calificado como uno de los más grandes el reciente acuerdo petrolero con Trump. Y cerramos con Lugo. Allí varios niños de 7 años han sido trasladados al hospital tras confundir pastillas de éxtasis que encontraron en el bus escolar con caramelos. Los menores han sido sometidos a varios controles y han permanecido en observación después de que alguno pues hubiese chupeteado alguna pastilla.
0: Claro, yo no te lo decían las madres de pequeños, ¿eh? No comas caramelos de desconocidos, ¿eh?
3: No se chupan, claro, cosas del suelo.
0: No sé, efectivamente, esa Juanito nunca cumplió esa norma.
4: Es que los siempre buses, ha sido, claro, contracorriente. Los fines de semana se van a las fiestas de algún pueblo y el lunes, claro, van a recoger a los chavales.
0: No puede ser, hay que limpiar el autobús antes.
4: Claro, hombre.
0: Hay que recogerlo, ay, en fin. Mía. Pobres chavales. Gracias, Carmen.
3: Gracias a vosotros, hasta luego.
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2: Retenciones en Valencia, V31 en Silla, la CV35 en La Eliana, Málaga 7, Rincón de la Victoria y también A7 Benalmádena hacia Marbella, Córdoba 4 en Alcolea, en Sevilla la A49 en Tomares, A92 Palmete, AP4 Las Cabezas de San Juan, todas las entradas a Madrid y el accidente de la A5 en Navalcarnero.
0: ¿Puedo sacar los trapos sucios entre nosotros? ¿Puedo?
4: Claro.
0: ¿Puedo? ¿Me dais permiso?
4: ¿Hay alguna vez que no
2: lo
4: haya
2: sacado? Siempre, Javier, sí, Penedo. Sí,
0: sí. No, pero es que este me afecta a mí, o sea, es contra mí. O sea, yo mismo, fíjate, contra mí, o sea, claro, ya lo...
2: Yo contra mí.
0: No, es que hubo un tiempo en este programa donde íbamos a muchos eventos, ahora ya por edad queremos descansar más horas y demás. Bueno, uno de esos eventos fue la presentación de un musical basado en una película emblemática de John Travolta y Olivia Newton-John.
2: Ah, sí.
0: Gris. Y se me dio por intentar con la sirenita bailar a la Travolta y Olivia Newton-John.
2: Qué pena más grande.
0: Pa'lante, pa' atrás, pa'lante, pa' atrás.

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1: MC Hammer, sonido 90s en Classic.
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1: Sí, nos llamamos los 40 Classic, te ponemos más números uno por hora que nadie y hoy estamos ofreciéndote el sueño de imaginarnos que te caen 40.000 euros del cielo. Otros programas dicen que regalan esa pasta, a veces la regalan, pero... Pero ya os digo yo que tardan mucho en regalarla,
3: ¿eh? Es mejor imaginarse.
1: Sí, por eso. Sí. Imagínate que te damos 40.000 pavos, ¿vale? Ahora mismo. Pero tienes que gastarlos ya.
4: Euros, euros, dubidú.
1: Parece un poco esto, ¿no? La caja de la Yatú.
4: Sí.
1: Bueno, 40.000 euros ya. ¿En qué te los gastas?
5: Buenos días, clasiquero. Aquí Leo desde Vigo. Pues yo lo metería en una buena ventana para mi casa, primero. Segundo, renovar un poquito la cocina. Y tercero, renovar un poquito el baño.
1: Venga, reformas.
5: Y dejaría algo para unos caprichitos para mí. Solo para mí. Buenos días.
6: Primero me iría al centro este que empieza por un corte.
1: Sí.
6: Y haría una selección de compras, un poquito de ropa. Luego iría a la sección de gourmet, algunos vinos, alguna latita de caviar, alguna cosita
1: ya
6: así.
1: Ya se ha dejado, ya.
6: Que casi nunca he probado. Y con lo que me quedase, pues me subiría a la planta de la lotería y me compraría unos décimos para Navidad.
1: Ah, bueno, fíjate.
6: Estoy convencido que tampoco trinco el gordo así, pero bueno, aunque fuese la mitad, 20.000 en lotería, a ver si hay suerte.
1: Bueno, pues ojalá.
6: Que paséis muy buen día, chao. Bueno,
3: este lo tiene demasiado organizado, me parece a mí.
1: Sí,
3: o sea, él vive con la ilusión,
1: Aparte que ha repartido tareas ahí, muy
3: Pero no sale del mismo edificio.
1: No,
3: este es increíble.
1: Es práctico. No pierde tiempo.
4: En la vida hay que ser práctico y no perder el tiempo, Javier Penedo. Muy bien apuntado. Sí, que me lo haga propio para mí.
1: Cuidado, Juanito, hombre, no te atragantes.
4: Una cosa es que me parezca bien lo que digas y otra cosa es que yo me lo aplique.
1: Claro.
4: Claro, yo me aplicaré. Yo lo único que me aplico es el retinol por la noche. Y para de contar. Dos o tres noches a la semana, que quema, ¿eh? Ya está.
1: Y el retinol también te dejas pasta, claro. Es cuesta,
4: bueno,
1: ¿no?
4: Tampoco. Ah, no, tampoco es nada del otro mundo.
1: En fin, hay gente que haría eso, ¿eh? Que en vez de comprar algo con 40.000, invertiría 40.000. Hay gente lista. Hay gente lista en la vida que invertiría 40.000 y multiplicaría el dinero y estas cosas.
4: Has tomado nota, ¿no?
1: No. Consejos doy que para mí no tengo. Lo mismo. Venga, 616-850180.
3: Estuvieron al lado de mi casa ayer.
1: Sí, y Amaya se quedó atascada en el escenario.
4: ¿Pueden pasar más cosas a Amaya, pobre?
1: Pobrecita Amaya,
4: qué
1: máquina. Hubo un error ahí, que no subía a la plataforma y se quedó ahí cantando. Sí,
4: bueno,
1: solo para la cabecita.
4: Fue muy guay después explicar la anécdota y todo, ¿no?
1: La playa, la oreja de Van Gogh, que siguen con su gira de reunión con Amaya. Enseguida el rumoreo.

0: Concha, Donostia, San Sebastián. La oreja de Van Gogh en la playa, en Classic.
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0: programa Modern Talking, You're My Heart, You're My Soul.
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0: Bueno, hay que darte la razón. Y es verdad.
2: Ajá.
0: Tengo que darte la razón porque aquí, cuando volvimos de vacaciones, Sirenita,
2: sí,
0: que estuvo, bueno, pues pasó un verano muy, muy tranquilo,
2: sí,
0: viendo mucha tele, y me decía, creo que va a haber un belenazo esta temporada. Y yo le quité como importancia, como diciendo, bueno, no sé yo.
2: Andrea,
0: no
2: Belén Esteban ya está de moda.
0: No,
2: ya no interesa.
0: Es que ya ha sido tantas cosas. Pero
2: no,
0: bueno,
2: pero es verdad, sí que es verdad que, bueno, que hace un tiempo que Belén Esteban está fuera del circuito de la televisión.
0: Sí.
2: En cuanto a tener un programa propio, sí que le cogen pues totales, cuando está cogiendo un tren, en el aeropuerto.
0: Bueno.
2: Pero ¿qué ocurre? Que, claro, se ha gestado mucho con lo de Jules Janeiro, recordemos, la hija de Jesulín
0: de Ubrique.
2: Sí. Jesús Janeiro, pues nada, dice una cosa, la otra está bastante comedida hasta que Telecinco, yo creo que ha visto ahí un buen...
0: Bueno, claro, para el público de Telecinco, maravilloso.
2: Y entonces, pues eso es lo que va a pasar, que va a ir al programa de viernes,
0: ¿no?
2: Pues seguramente, vale, pues a dar sus declaraciones. Vale, bueno, dicho lo cual...
0: ¿Ese lo produce Ana Rosa o no lo produce Ana Rosa? Porque últimamente Telecinco, como hay pullitas entre Jorge Javier y Ana Rosa, por eso lo digo.
2: El de viernes lo produce,
0: ¿no?,
2: Santi Acosta, que creo que la productora de Santi Acosta,
0: sí,
2: no, creo que no tiene que ver con la de
0: Ana
2: Rosa.
0: Rosa. ¿No? Vale, vale.
2: O sí, no lo sé, estoy hablando sin saber,
0: vale,
2: como siempre. Bueno, te voy a hablar de muy televisivo este rumor, Javier Penedo. Tú, cuando me quieras cortar, me haces la tijera, ¿vale?
0: Sí.
2: ¿Y por qué te hablo de tijera? Porque utilizaron la tijera también con Bertín Osborne.
0: Ah, sí.
2: Porque contó ayer en El Hormiguero que le han hecho una vasectomía recientemente.
0: Bertín, ¿vale?, ya era hora.
2: No, es que dice que, claro, ya no podía tener más hijos.
0: No.
2: Que ha tenido hijos en la generación millennial,
0: sí,
2: en la generación X,
0: sí,
2: en la generación Z, que no puede más.
0: A este paso va como Papuchi, con el hijo de Julio.
2: Claro, no puede más, y que dice que además...
0: El hijo no, el padre de Julio.
2: Efecto secundario de la vasectomía es que dice que cuando va a hacer pis,
0: sí,
2: el chorro, ya no sabéis, apunta para la izquierda o para la derecha.
0: En el caso de Bertín, ya te digo yo que apunta claramente hacia un lado.
2: Bueno... Oye, pues nada, que le vaya muy bien la recuperación de esa vasectomía
0: que sí.
2: Ya nos quedamos sin tiempo, ¿lo ves? La tijera. El tijeretazo.
0: Pero es que viene una canción.
2: Hombre.
0: ¿Qué canción?
2: Hombre.
0: ¿Qué carita tenía Bob Dylan allí? ¿Eh? Estaba perdido.
2: USA for Africa, ¿verdad?
0: USA. Se grabó todo en una noche y detrás del proyecto estaban Lionel Richie y Michael Jackson, que es... el autor también de esta canción, el himno solidario por excelencia de los 80.

0: Dylan. Que si lo ves en el videoclip tiene la mirada perdida porque el pobre lo metieron ahí con calzador y estaba un poco perdido hasta que con la letra. Tuvieron que repetir la toma varias veces, pero al final lo lograron. Las 8 y 1, hora menos en Canarias.
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0: Amanecemos en este jueves 24 de septiembre. Sigue el tiempo estable, Andrea, buenos días.
2: Good morning, Javier Penedo, buenos días. Sí, sin grandes cambios, la meteorología para el día de hoy. En este jueves, cielos soleados en gran parte del país, alguna nube de poca importancia. Las temperaturas también van a ser hoy elevadas porque vamos a alcanzar casi los 35 grados en algunos puntos, no solo de la mitad sur peninsular, sino también, por ejemplo, en las Islas Canarias, en la isla de Tenerife o en zonas del norte.
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0: El presidente del gobierno, Pedro Sánchez, asegura desde la ONU que no descarta nada para impedir los desahucios como el de Mari Carmen, pero admite que necesita a sus socios de gobierno. Carmen Álvarez, buenos días.
3: Buenos días. Sánchez ha criticado a PP, Vox y Junts, que este año frenaron un real decreto ley que habría evitado el desahucio de Mari Carmen. En paralelo, ha cargado contra el Ayuntamiento y la Comunidad de Madrid, a los que ha responsabilizado del desahucio de la señora de 87 años. Lo hace tras las movilizaciones en 12 ciudades españolas en apoyo a Mari Carmen, donde los manifestantes han criticado la gestión tanto del gobierno central como del autonómico. Y fuera de nuestras fronteras, Donald Trump y Xi Jinping se reúnen hoy en Washington, en una cita clave entre las dos mayores potencias económicas del mundo. Trump ha recibido a su homólogo chino con flores y una alfombra roja. El encuentro tiene como principal objetivo acercar posturas sobre la inteligencia artificial y la guerra de Irán, además de mantener la tregua comercial pactada el año pasado. Y cerramos con la policía italiana, que ha trasladado más de 3 millones de euros en cubos de fregona. Ha ocurrido en Nápoles como parte de una investigación contra una red de delincuencia organizada. Los billetes, que estaban escondidos debajo de baldosas, dentro de paredes y en cajones secretos, han dejado 34 detenidos del conocido como Clan Angelino.
0: Casi nada. Bueno, pues hoy que estamos imaginando en el programa que tenemos un maletín con 40.000 euros para gastárnoslo hoy, ¿tú qué te gastarías hoy? 40.000 pavos, así de golpe.
3: Yo me iría a una isla paradisíaca, desierta, yo sola.
0: ¿Irías al avión, ahora mismo al aeropuerto?
3: A vivir.
0: Venga. Y dejar de madrugar.
3: Efectivamente.
0: Gracias, Carmen. Chao, chao.
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2: Accidente en Cantabria en la 8 en Castro Urdiales, sentido Bilbao. Tenemos otro en Girona, en la C65 en Llagostera, sentido a la capital gerundense. En Valencia otro, A7 en Sagunto, sentido Alicante. 2 en Madrid, M607 en Tres Cantos y otro accidente a 5 Naval Carnero. Y además de todas estas incidencias, tenemos las entradas y salidas habituales a los principales núcleos.
0: Antes escuchábamos el We Are The World hace un ratito, sí. Ahí estaba Stevie Wonder también, como sí. Uno de los grandes iconos de los 80. Stevie Wonder está de aniversario, va a hacer una gira 50 años de un álbum llamado Songs in the Key of Life, que es uno de los álbumes pues más queridos por la música negra en general y muy influyente. Tan influyente que en ese disco, en el Songs in the Key of Life de Stevie Wonder, aparece una canción que suena así, empieza a sonar así, y os va a sonar enseguida la melodía de esta canción, porque os va a recordar a una que ponemos aquí mucho. ¿Te suena? Bueno, pues el rapero Coolio cogió esta melodía y construyó el Gangsta's Paradise, que fue el hitazo rap por excelencia de los 90. Por cierto, que hay fiesta de la Ruta del Aguilar en Madrid y Barcelona.

0: Dani Lenox tenía el pelo naranja en el videoclip de esta canción icónica de los 80. La discográfica no estaba muy convencida de ella porque no tenía estribillo, y es verdad, no tiene estribillo. Y fue la radio quien convirtió el Sweet Dreams en todo un éxito y en esta melodía de sintetizadores ochenteros que todos recordamos. 8 y 10 hora menos en Canarias.
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0: Bueno, a ver, vamos a seguir comprobando en qué se gastarían los 40.000 euros que no tenemos, pero que imaginamos que podríamos tener para regalarlos, ¿vale?
2: No los tenemos, no, Javier Penedo, no, pero bueno, te digo una cosa, la mente eso no lo sabe.
0: No, claro.
2: Tú a la mente le puedes engañar.
0: Sí.
2: Tú a la mente le puedes decir, tienes 40.000 euros y la mente se lo cree.
0: La mente se cree
2: lo que tú le digas.
0: Si tú los ves ahí cuando abres la aplicación del banco...
2: Es psicología.
0: Como que estás más tranquilo, ¿sabes? Si no los ves, estás más jodido.
2: Pero tú imagínatelo, Javier Penedo.
0: Yo sí, me lo imagino.
3: Yo me gastaría esos 40.000 euros en comprar lingotes de oro.
0: Venga.
3: Y le daría la mitad a cada uno de mis hijos para arreglarles un poquito del futuro.
2: Muy bien.
3: Eso sería mi inversión.
0: Invertir
3: un saludo desde Tarragona, me llamo Francisco.
4: Buenos días, chicos. Rafa de Gran Canaria.
0: Hola, Rafa.
4: Si me toca 40.000 euros, lo primero que hago es invitarlo a ustedes dos. Vale, ya, bonito también, ¿por qué no? A pasar un fin de semana aquí en Maspalomas.
0: ¡Vámonos! Buen fin de semana. Oye, que yo voy prontito, ¿eh? Ahí,
5: claro.
0: En 3 semanitas estoy por ahí.
2: Nos tomamos unos cacharros ahí en el Jumbo.
0: Claro.
2: Amiga, venga, que te espero.
0: No, yo es que como...
5: Yo no voy.
2: No te vienes,
0: eres bienvenido,
2: ¿no te
0: Juanito?
2: Vienes al Jumbo,
5: no, ya,
2: Juanito.
5: No.
2: Aquí. Jumbo voy, Jumbo vengo.
0: Yo lo que pasa es que como, bueno, ya sabéis.
2: ¿Qué?
0: No, que me quedo allí ya todo el fin de semana.
5: Claro.
0: No.
2: Bueno, vale.
0: Lo disfruto, ¿no? No, bueno, gracias por la invitación, ¿eh? Sí.
6: Hay gente generosa.
5: Fíjate.
2: Maspalomas me encanta, ¿eh? Hay una discoteca por ahí que hemos ido alguna vez, Javier Penedo.
0: Pero eso no es Maspalomas.
2: ¿Ah, no?
0: No, eso es Meloneras.
2: Meloneras.
0: Claro, que
2: bueno,
0: está
2: me viene bien también, me viene bien Meloneras, me encanta.
6: Meloneras.
0: Ya imagináis el gesto que ha hecho con esa pronunciación.
2: Mira, Javier Penedo, ¿cómo te...?
0: Melonera, pero ¿de verdad es necesario? ¿De verdad?
2: Bueno, pues
0: que no. Pues tú a Melonera has ido al Jumbo y todo listo.
2: Venga,
0: y Juanito en las dunas esperando.
2: Todos contentos, todos contentos.
5: Perdido por allí.
0: 616-850180. ¿En qué gastarías tú hoy, solo hoy, 40.000 pavos? Tienes que gastarlos sí o sí. ¿Qué te comprarías? ¿Qué harías? Venga, cuéntanoslo, va. Ahora nos vamos a tu tierra, a Badalona.
2: Toma ya.
0: Venga, de Maspalomas. Allí, al lado de
2: Barrio
0: Barcelona.
2: De Bufalá, de Badalona.
0: Allí bailando esta canción de Viceversa.
2: Sirena.
0: Tu piel morena sobre la arena.
2: La
0: canción en realidad se llama Ella, pero nadie sabe que se llama así.

0: Orbison cantando la canción de la peli, aunque la canción tenía muchos más años que la peli de Julia Roberts y Richard Gere. Mira, mira, mira qué melodía más chula que algunos tenéis en el móvil. A ver si os suena.
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0: esta mujerona como es Anastasia, con una voz maravillosa y que nos anima un poquito la mañana de este jueves. Venga, que siga haciendo calor, que no es otoño.
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0: Es veroño, dicen los modernos, porque estamos con esa sensación todavía de verano y ya estamos en otoño. Andrea, buenos días.
2: Good morning, Javier Penedo, buenos días. Sí, seguimos con tiempo muy estable, muy anticiclónico. Esas altas presiones nos van a acompañar durante toda la semana, incluso todo el fin de semana, con temperaturas muy elevadas en el norte peninsular, también en zonas del sur, del Valle del Guadalquivir, en las Islas Canarias y los cielos, como decimos, mayormente soleados en toda España.
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0: El gobierno aprobará de forma inminente el decreto de vivienda. Aldo Gómez, buenos días.
3: Hola, buenos días. El Ejecutivo sigue negociando con los grupos parlamentarios porque necesita a todos sus socios. Podemos y Junts votaron en contra del anterior decreto por razones completamente opuestas, pero es que sus votos son imprescindibles. El anterior decreto, recordamos, incluía medidas como mecanismos antidesahucios o la prórroga de los alquileres. De Estados Unidos, la última hora es que un tribunal ha ordenado a la Casa Blanca devolver la acreditación a las cadenas CNN, MSNBC y a Político. Recordamos que Donald Trump, en un ataque a la libertad de prensa sin precedentes en Estados Unidos, expulsó a estos medios porque no estaba de acuerdo con las informaciones que publicaban. Y a ver, hay bodas y bodas, pero esta yo os prometo que se ve poco. Ocurrió el sábado en Ourense. Todo empezó porque la novia le pidió al novio 40.000 euros en virtud de un supuesto acuerdo prenupcial. El novio se negó y de ahí derivó el conflicto, que terminó con una batalla campal. Intervino la Guardia Civil, pero hay más, ¿eh? Porque la novia terminó en el baño, ¿sí?, siendo infiel al novio con un joven que trabajaba para la organización del evento. Por supuesto, el divorcio ya está en manos de un abogado. Y me decía esta mañana mi amigo Adai,
0: sí,
3: cito su WhatsApp,
0: sí,
3: en Aquí no hay quien viva, lo vimos primero.
0: Esto ya pasó, ¿no? Esto ya pasó. Bueno.
3: Es un poco como nuestro Simpson particular,
0: sí,
3: ¿no?
0: Un poquito. Madre mía, la que se lee las bodas.
3: Yo me imagino allí a los camareros que no sabían para dónde mirar. Flipando. Para la novia en el baño, el novio tal, el padre rompiendo la vajilla.
0: No es la primera historia que me cuentan de una boda en la que el novio y la novia hacen cositas el mismo día de la novia.
3: Pero por separado.
0: Por separado.
3: Por separado.
0: Por separado.
3: Bueno, a lo mejor era una relación abierta.
0: Puede ser. Puede
3: Pero
0: ser.
3: Claro, la boda es un poquito feo.
0: Bueno, sí. Déjalo para otro día, no sé eso.
3: Exacto.
0: Chao, Aldo.
3: Venga, chao.
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2: Tenemos en Madrid tres accidentes en A5 Navalcarnero, A6 Las Rozas y en la M607 en El Goloso. En Cantabria 8, otro. En la 8 en Castro Urdiales, sentido Bilbao. Y en Valencia otro en A7 Sagunto, hacia Alicante. Muy complicadas las vías en Valladolid, A62 Arroyo de la Encomienda, en Pontevedra, A55 en Mos. También en A Coruña, en la AG11 en Dodro, sentido a Padrón. Y así también muchas complicaciones en diferentes puntos. Ya estamos en plena hora punta.
0: Ha dejado loco lo de la boda esta en Ourense, ¿eh? Esto es de consultorio de Royan total.
2: El mismo día, sí, para toda la vida, ¿vale?
4: Batalla campal.
2: Y te la montas con el camarero.
0: ¿Cómo le puedes pedir a tu pareja 40.000 euros, pero antes de casarte? Dámelos.
2: Había que ver cómo estaba el camarero también, ¿eh? A lo mejor.
0: Mira la otra.

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1: Ya está aquí.
2: Aldán ya está aquí.
1: ¿Y a qué viene?
2: Aldán para hacerte feliz.
1: La verdad es que últimamente Aldán me hace feliz a mí porque es el momento en el programa en que no le veo la cara a la sirenita y entonces...
3: Es bonito, ¿verdad?
1: Es muy bonito. Ocupa su sitio.
3: O sea, pero, y de repente, pero dime, es por verte la cara a ti.
1: No, más, no por ver, no verle la cara a ella. O sea, yo me siento feliz por verte a ti.
3: Así me gusta. Sincero, espontáneo y natural.
1: ¿Verdad?
3: Muy bien.
1: Bien.
3: Bueno.
1: Que sí. Goya revelación. ¿Qué nos traes hoy?
3: Pues me traigo un tema que no he tocado jamás.
1: ¿Ah, no?
3: Mira que es complicado.
1: Siempre me dices lo mismo.
3: Pero es verdad. Hoy hablaré de las mascotas exóticas de los famosos.
1: Mascotas exóticas de los famosos.
3: 80s y 90s. Vais a fliparlo. Madre porque mía. Vamos a recordar cosas que hemos borrado de la mente.
1: Se me viene a la cabeza la de Michael Jackson, que espero que la traigas. O a lo mejor no.
3: Por
1: no
3: supuesto.
1: Sé,
3: no sé. Por supuesto.
4: Y Jesulín de Ubrique con el culo.
3: Por supuesto. No adelantemos acontecimientos.
1: Venga, enseguida, no os lo perdáis.

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1: Hoy hablamos de mascotas, pero mascotas de los artistas musicales.
2: Bueno, mascotas exóticas de los 80 y 90.
1: De los 80 y 90, porque, vale, exóticas.
2: Bueno, ya sabes que George Clooney tenía un cerdito, ¿no?
1: Un cerdito.
2: Era un cerdo vietnamita. Mm. Era su mascota.
3: Sí, o sea. Madre mía.
2: ¿Tú lo sabías?
3: No.
2: Sí. Porque yo flipé en su día.
1: Sí.
2: Y claro, con el paso del tiempo más todavía. ¿Qué hace un niño italiano que tiene como mascota un mono albino?
1: A medio. Se llamaba el mono, claro.
2: Sí, él se llamaba Marco.
1: Él era Marco.
4: Mi mono a medio y yo.
1: Que mucha gente le llamaba Amelio.
2: No.
1: De a medio.
2: Lo recordamos así, pero era a medio.
1: A medio.
2: A medio hacer. O sea, estaba, era blanco, un mono blanco. Pero ¿qué hace un mono en Argentina y en Italia? Que, o sea, era imposible.
1: Bueno, era como su mejor amigo mientras buscaba a su mamá. ¿Qué le vamos a hacer?
5: Pero lo llevaba ahí entre país y país.
2: Sí, sí, sí.
5: Y le decía nada.
2: Nada. Sí.
1: Y no se perdía.
2: Pasaba la aduana sin ningún problema. Nada.
1: No, pero esto es algo que es verdad, que los niños pequeños suelen tener siempre una mascotita o un peluchito que le acompaña toda su
2: infancia. ¡Pero un mono blanco!
1: Bueno, pero cada uno con su
2: ¡es absurdo!
1: Cosas. Bueno,
2: seguimos. Para absurdo, ¿qué? El rey de las mascotas absurdas.
1: Bueno, es que él era, claro.
2: Michael Jackson era un chico especial.
1: Muy especial.
2: No llevaba mujeres a casa, saludaba por las mañanas. Era muy educado, pero era muy raro.
3: Especial. Tenía el eufemismo.
1: ¿Has visto Michael la peli?
2: Sí.
1: ¿No? Supongo que
2: se
1: sí.
2: Compró como mascota sí. No solo el mono Babels, todos conocemos.
1: Sí.
2: Tenía una llama, una jirafa, sí. Una pitón, un zoológico.
1: No, le gustaban mucho los animales al pobre. ¿Eh? Mono medio. Pero con Babels iba hasta las entrevistas con el mono, ¿eh?
2: Bueno, aparte de esa canción nunca hecha.
1: Sí.
2: Con Freddie Mercury.
1: Sí, es verdad.
2: ¿Sabes lo que ocurrió, sí. No?
1: ¿Qué?
2: Cuéntalo, Penedo, cuéntalo.
1: No, cuéntalo tú.
2: Iban a grabar en el estudio
1: sí,
2: de grabación.
1: Mucho, sí.
2: Freddie Mercury, una voz
1: privilegiada, sí.
2: Con Michael, otro ídolo.
1: Luego esa canción se publicó, a título
2: póstumo. Pero se fue del estudio.
1: Por el mono.
2: Freddie Mercury, no, porque entró con una llama.
1: Es verdad, era la llama.
2: O sea, vino con la, y dijo a Freddie, yo con una llama no grabo. Y
1: es
2: se fue.
1: Que, claro. Vosotros imaginaros en Neverland, que es el rancho donde tenía Michael Jackson su casa, ¿no?
2: Su zoológico.
1: Su zoológico, vivía la familia, los Jackson, que facturaban con él y tal. Y de repente, claro, llegaba a casa un tráiler y a lo mejor el padre de Jackson pensaba, se ha comprado un coche nuevo, se ha comprado algo.
2: No. ¡Un elefante!
1: Y de repente traía un elefante, una llama.
2: En fin. ¡Qué maravilla! Sí,
1: sí. Bueno, hay más.
2: Lo adelantó otras. Ella, lo adelantó sí, ella, que sí. Es una pisa textos.
1: Siempre.
2: Siempre se adelanta a mis pensamientos.
3: ¿Pisa textos o? Que soy inteligente, ¿qué quieres que te diga?
1: ¿Inte qué? Perdón.
3: Me avanzo a él.
5: Avanza. No,
3: porque avanzada. Tengo cultura y referencias.
1: Sí.
2: ¿Y cuál es la referencia? Esta.
6: Yo tuve un tigre que se llamaba Currupipi. Tengo mucho.
1: Jesús Lindubrique.
6: Tengo mucho recuerdo.
2: Tiene un tigre de verdad, pero un tigre tamaño tigre.
3: Era precioso, ¿eh? El tigre, sí. Currupipi.
2: ¡Currupipi!
1: Al final hay un poco de.
5: Tuvo un recopilatorio y todo, ¿no?
1: Currupipi Mix. Hay un poco de. No sé cómo expresarlo. Como de niños grandes en todos estos ejemplos,
2: sí,
1: ¿no?
2: De
1: gente que, bueno, era adulta ya, pero que no quería dejar de ser un niño en toda su vida.
2: O que nunca en su vida tuvo una mascota.
1: O que no tuvo su mascota en la infancia y que la quiso tener de mayor, ¿no?
2: Sí, sí. Y para terminar, voy a acabar con alguien que te encanta.
1: A mí.
2: Enrique Llana.
1: Bueno, porque, ya sabes, me encanta
2: porque
1: una cosa.
2: Porque Enrique Llana sí. Es un buen cierre para cualquier sesión.
1: Siempre.
2: Cualquier ceremonia.
1: Para joder a Penedo, siempre.
2: Pero vas a fliparlo porque no hacen una canción, hacen una crónica exacta de lo que ocurrió.
1: A ver.
2: Otra mascota exótica fue el oso panda que regalaron en China a los reyes de España.
1: ¿Mm?
2: Pero ¿cómo lo cuenta Enrique Llana? Crónica total del hecho. Escuchad.
1: Qué arreglos tan bonitos.
2: Qué maravilla, ¿eh?
1: Me entusiasma la producción.
2: Qué extraño.

0: te cuenta la noticia cantando.
1: Es maravilloso.
0: Le voy a proponer a Toñi Fernández que haga así las noticias a partir de ahora.
1: Será maravilloso.
2: Mejor entran mejor, claro.
0: Gracias, Alda.
1: Adiós.
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0: El lado más sensible de Sting, el alma de Police en solitario, en este Fields of Gold, con el que llegamos a las 9 ya, a las 8 en Canarias. ¿Has dejado ya los niños en el cole? ¿Sí?
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0: Pues nos espera este jueves igual calor que ayer, más o menos el mismo, ¿no, Andrea? Buenos días.
2: Good morning, Javier Penedo, buenos días. Pues sí, una línea muy continuista meteorológicamente hablando, porque hasta el fin de semana tenemos anticiclón, no entra ninguna tormenta, no entra ningún frente, y eso se traduce en cielos soleados, despejados en gran parte de España, alguna nube de poca importancia, y temperaturas muy elevadas, tocando o incluso superando los 35 grados en zonas del sur, en zonas del norte, en las Islas Canarias, en Tenerife, 35 también, o incluso en Ávila, que llegarán a los 33 grados hoy.
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0: Los datos muestran que son solo unos pocos tenedores, unos poquitos, los que encarecen hasta lo imposible el mercado del alquiler en este país. Toñi Fernández, buenos días.
3: Buenísimos días. Le llaman efecto faro, 180.000 alquileres en España. Están en manos de solo 700 grupos inmobiliarios. Los bancos y los fondos de inversión de Estados Unidos son los que más pisos acaparan. Estas empresas controlan 1 de cada 10 alquileres y, aunque son de lejos una minoría, acaban contaminando los precios. El alquiler ha subido un 40% en menos de 5 años. Casi 24 horas después, la diputada del PP, que enarboló un bote de gas pimienta en el Congreso asegurando que estaba vacío, y minutos antes de que hasta 12 personas tuvieran que ser atendidas por inhalación de ese gas, 24 horas después, esa diputada sigue diciendo que el bote estaba vacío. Todos hemos podido ver las imágenes en las que da ese bote a un trabajador para que lo limpie, es textual, y ese empleado lo vacía en el baño causando el destrozo. Ya hay una denuncia ante la policía. Y hay un libro en Francia que, después de ganar mucho, estaba a punto de conquistarlo casi todo. Su título era Eso o Morir. Ese era el título.
0: Era eso o morir, vale.
3: Y la noticia está en que su autor no es un canadiense de origen haitiano, sino la inteligencia artificial. El autor se desgañita asegurando que cuando escribió el primer borrador del libro la IA no existía, pero es que hay un programa de inteligencia artificial que desvela con un 99% de acierto si el artículo, el libro o el trabajito escolar está hecho con algoritmo o con neuronas. Ese programa se llama Pangram y funciona también en español.
0: Pangram, que ya es...
3: Supongo que será de paguito.
0: Sí, la herramienta para detectar si es IA o no IA.
3: La editorial de momento la apoya, pero claro, bueno, es que ha vendido decenas de miles de ejemplares, pues, y era la gran promesa,
0: sí,
3: pues, francesa de la literatura.
0: Y nos la hemos comido si no nos hubiéramos dicho nada, ¿no?
3: Pues es que el autor sigue diciendo que no ha sido la IA.
0: No sé.
3: Y Pangram solo se equivoca una de cada 100 veces.
0: ¿Será esta o no? Veremos. Yo creo que no, ¿no? Yo creo que no. Y yo estoy seguro que nos van a... De este tipo de noticias van a ir
3: saliendo
0: más.
3: De hecho, tú eres IA.
0: Yo soy, sí.
3: Venga,
0: bueno,
3: vamos,
0: sí,
3: a develarlo.
0: Soy Javier Penedo, es inteligencia artificial. Ya
4: no
0: lo podemos
4: existe.
0: Decir. No existe.
3: Y yo porque no doy la talla, sino también.
0: También. Bueno, pues venga. De momento no tenemos neuronas. Algunas, porque se han ido muchas. Gracias, Toño.
3: Un besito.
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2: Retenciones en Tarragona de entrada por la T11 a la altura de Reus. También en Córdoba, A4, Córdoba capital hacia Sevilla. En Guipúzcoa, A1, Lasarte Oria, sentido a Vitoria-Gasteiz. Cantabria 8 en Colindres hacia Torrelavega. También tenemos complicada en Pontevedra 55 Mos en Valladolid. En la A62 en Arroyo de la Encomienda. Entradas a Madrid todas complicadas. Destacamos 3 accidentes en Madrid, A5 Navalcarnero, A6 Las Rozas, M607 en El Goloso.
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0: Taxi, Duffy, a la espera de ese documental que cuente lo que le ha pasado. Bueno,
1: bueno, tú sí los tienes. Bueno,
2: eso es, eso también. Es. Bueno, dilo, dilo.
1: Tú sí.
0: Dilo, dilo, dilo. No, 40.000 pavos, ¿vale?
1: No.
0: Para regalar y para gastar hoy. Decía yo a primera hora de la mañana que no sabía muy bien, pues que a lo mejor en viajes, en coches. Yo ya a estas horas de la mañana tengo claro en qué me gastaría los 40.000 euros. Ya he tomado la decisión.
1: ¿En qué?
0: Ya lo sé, en terapia. Pero sí. Terapia para mí, para ti, para Juanito, para todo,
2: todo
0: este edificio. De arriba abajo.
1: Pues mira,
0: terapia.
1: Sin que sirva de precedente, Javier Penedo, te voy a decir que, por un lado, pues mira, tienes la
0: porque
1: razón.
0: Porque me vendría bien a mí.
1: Porque hacer terapia siempre es bueno.
0: Siempre es bueno.
1: Siempre es positivo, siempre a favor de la terapia.
0: Sí, hay que ayudar. Y ayudaría, créeme que ayudaría.
1: Siempre a favor, siempre.
0: Bueno, pero ¿en qué os lo gastaríais vosotros, esos 40.000 pavos?
3: Buenos días, clasiqueros. Cristina, Axel y Valeria, desde Valencia, camino al cole. Pues yo lo tengo muy fácil.
0: Venga.
3: Nos compramos hace unos años una casa viejita, y esos 40.000 euros van para la cocina.
0: Vale.
3: Es una cocina muy cargante, tiene unos ladrillos bastante potentes. Ladrillos no, perdón, azulejos.
4: Buenos días. Pues yo me gastaría los 40.000 euros en un sueño que he tenido toda mi vida, en tener una Harley.
0: Una Harley.
4: Si pudiera
0: ser. ¡Wow! ¡Hombre! Una buena moto, ¿eh? Claro. Los gustos de la gente. Bueno, reformar la cocina. Es verdad que hay azulejos de estos así de rollo cuéntame.
1: Alicatao.
0: Que los ves cuando compras así una cosa vieja y quieres restaurarla y dices tú, madre mía, esos azulejos, sí. Madre mía. Hubo un tiempo que se llevaba aún, pero claro, ha pasado de moda.
1: Claro, el veneciano también, Javier Penedo, ya ha cambiado. ¿Sabes lo que es el veneciano?
0: El veneciano, que es el veneciano.
1: La pintura veneciana, hombre, que es una fantasía.
0: ¿Qué era la pintura veneciana?
1: No lo sabes, no has visto nunca.
0: Gotelé,
1: no, no, pintura veneciana es como hace como un mural, pero es como lisa. Tú la tocas y parece como plástico. Muy bonita la pintura veneciana.
0: Como estucado, algo parecido a estucado.
1: No, ahora te la pones en Google,
0: bueno,
1: no te preocupes.
0: Sé, no la recuerdo, en fin.
1: Pero también pasó de moda, quiero decir que al final todo...
2: Como
1: todo
2: Gotelé.
1: ¿Qué te pasa? ¿Qué te pasa? Si es que no puede ser. Quiere comer, quiere
0: ¿cómo
1: hablar,
0: necesito
1: quiere...
0: terapia?
1: Todo.
0: Ahí hay todo. Como nosotros, pasaremos de moda también. Esto no, Duncan Du. Ahora con las 100 gaviotas, una de sus canciones más recordadas. Y después llegarán Status Quo y las 40 que cumplen los 40. Nos vamos a la lista del 86.

0: Whatever you want, status quo. Como cada jueves
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0: Viajamos 40 años en el tiempo hasta la lista de 1986 de los 40, donde sonaban muchas canciones. Muchos de los números uno de ese año suenan aquí, pero había muchas más canciones en la lista que, como siempre, le hacemos hueco cada semana para recordarlas. Era el año en el que en el cine, en el 86, triunfaban Memorias de África o Top Gun, por ejemplo. Aliens, El Regreso o El Nombre de la Rosa también eran éxitos en taquilla. O El Viaje a Ninguna Parte, dirigida por Fernando Fernán Gómez. Eso en el cine. Y hablando de cine, una de las canciones que sonaban en la lista de los 40 en ese año era una canción de una película también muy conocida de ese año. Karate Kid. Este es el cantante del grupo Chicago, aquellos que cantaban If You Leave Me Now, por ejemplo. Él se llama Peter Cetera. Y la canción Glory of Love, banda sonora de Karate Kid. Otra canción que cumple los 40, con más sintetizador, un grupo llamado La Liga Humana, de Human League. Fue David Bowie quien se fijó en ellos y tuvieron, bueno, pues eso, un par de canciones ochenteras como el Don't You Want Me, Baby, que es muy conocida. Esta fue otra canción que sonó en la lista por aquel año.

0: Among the Human. Me gusta muy mucho esta canción. Muy bonita.
1: Bonita.
0: Preciosa. Pero nos vamos a quedar con pop español, venga.
2: ¡Felicidades!
0: Porque cumple los 40 esta canción de Hombres G, que se llama Dejad que las niñas se acerquen a mí, que a lo mejor hace mucho tiempo que no escuchan. Ahora que además están de vuelta con gira, con documental. Los Hombres G en los 40 Classics. Solo tus números uno.

0: estará cantando esta canción porque la recuerda perfectamente. Era en los inicios de Hombres G. Fue el tercer single de su primer álbum, dijo David Sombres, que la escribió cuando tenía 19 años. Era lo que sentía por entonces. Y bueno, pues ha cumplido ya los 40. Dejad que las niñas se acerquen a mí, Hombres G. Cada jueves hasta ahora, las 40 que cumplen los 40.
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0: sonido de Michael. Maravilloso, como siempre, en sus obras maestras. 9.31, hora menos en Canarias.
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0: 24 de septiembre, estamos a jueves, a punto de arrancar octubre casi, y con 30 grados en muchos lugares. Andrea, buenos días.
2: Buenos días, Javier Penedo, y me preguntarás, ¿hasta cuándo vamos a estar así, no? Sí. Pues fíjate, el domingo ya tendremos lluvias por el norte.
0: Ah, bueno.
2: Y la lluvia también continuará de forma generalizada el lunes.
0: Hace falta que llueva, ¿eh?
2: También sí, claro, es normal. Bueno, tenemos estos primeros días de otoño todavía con la resaca veraniega, teniendo bastante calor. Hoy vamos a llegar a 31 grados en Donosti, 36 en Toledo o 37 en Sevilla. Cielos soleados en todo el país. Seguimos con este tiempo anticiclónico.
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0: España vende un 9% menos a Estados Unidos desde que comenzaron a aplicarse los aranceles comerciales. Minerva Marcos, buenos días.
3: Buenos días. Son los datos concretos que ha facilitado el Ministerio de Economía año y medio después de que estén en vigor estos impuestos. Vendemos menos a Estados Unidos en tres sectores principalmente: en combustibles, aceite de oliva y perfumería y cosmética. De los tribunales, lo último del caso Zapatero. El expresidente ha respondido a la petición del juzgado sobre el origen de las valiosas joyas que encontraron en su despacho. Dice Zapatero que fueron un regalo durante la visita del rey saudí a España en 2007. La defensa del expresidente está esperando que Arabia Saudí confirme esta afirmación. De ser así, el delito fiscal estaría ya prescrito. Y en San Sebastián se desató la verdadera locura anoche cuando llegó a la alfombra roja del Festival de San Sebastián Brad Pitt. El actor presenta En el corazón de la bestia, un thriller que cuenta la historia de supervivencia de un antiguo oficial del ejército y su perro de combate.
0: La peli está fuera de concurso, creo, y bueno, pues se ha llevado unas ovaciones tremendas y una sorpresa enorme ver a Brad Pitt, uno de los grandes, uno de nuestros iconos más clásicos. Está de buen ver, sigue estando atractivo,
3: ay,
0: tío.
3: Ay, es que no me gusta nada Brad Pitt.
0: ¿Nunca te ha gustado Brad Pitt?
3: No me gusta Brad Pitt.
0: ¿No es tu tipo?
3: No.
0: No, vale.
2: No. Está fenómeno, con 60 está fenómeno.
3: Pero no soy muy fan del personaje. Claro, yo del personaje no soy muy fan.
0: No me gusta. Bueno, pues oye, para gustos colores. Gracias, Minerva.
3: Chao.
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2: En Madrid tenemos tres incidencias en A4 Pinto, A42 Fuenlabrada, M607 El Goloso y complicada la A2 en Canillejas. Otro accidente en Cantabria, 8 Castro Urdiales hacia Bilbao. Otro en Segovia, A1 en Castillejo de Mesleón hacia Burgos. Y además de este, también tenemos otro en Alicante, A77 en San Vicente del Raspeig. Además de esos accidentes tenemos en Pontevedra, A55 Mos a Portugal. Málaga, 7 Benalmádena a Marbella. Y tráfico lento también en Guipúzcoa. A 1 Lázaro Teoría, sentido a Vitoria-Gasteiz.
0: 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Ahora con Estopa.
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for One. Preciosa baladita. Sí, es que tenemos selección variada de todo, de todos los estilos y géneros y décadas. En nada bailamos el Don't Leave Me This Way de los Cojones. Y felicitamos a alguien que cumple los 40 o los 40 más 10 de nuestra generación 40. A ver si aciertan las cuatro preguntitas. También puedes jugar tú.

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1: Generación 40. Bueno, vamos a felicitar a una gran fan del programa y una gran festivalera, se llama Alexandra. Bueno, es una pareja de Benidorm que nos escucha. Es su chico, Jesús, quien quiere felicitarla. Está haciendo la compra en el súper a estas horas de la mañana.
2: Sí.
1: Porque me ha contado que a estas horas de la mañana se compra mejor que a última hora de la tarde.
2: Claro.
1: Los que podéis hacer la compra a estas horas, ¿eh?
2: Esa gente afortunada que puede ir
1: claro,
2: a comprar por la mañana, primera
1: además,
2: hora.
1: Además, está todo fresco.
2: Con el pescado recién.
1: Hay cantidad.
2: Del mar,
1: bueno,
2: a la mesa.
1: Han estado en el FIB este verano, son muy festivaleros, y le voy a proponer hacerse un tatuaje del FIB.
2: Un tatuaje.
3: ¿Quién?
1: Hola, buenos días. Alexandra Mateus, por favor.
3: ¿Quién es?
1: Mira, te llamamos de la productora de Music Republic, que somos los que estamos detrás del FIB, del Festival de Benicassin. Estamos llamando a algunos clientes. Has estado este verano en el festival, ¿verdad?
3: Sí.
1: Mira, estamos haciendo, bueno, una campaña de marketing para la edición del año que viene, seleccionando a alguna gente que si está dispuesta a hacerse un tatuaje con el logotipo del FIB, en alguna parte del cuerpo, la que tú elijas, y a cambio tendrías pues varios abonos gratis para los próximos años del festival.
3: Sí.
1: Luego tenemos también un pequeño detalle, el tatuaje te lo haríamos nosotros, participarías en un vídeo, te daríamos los abonos y unos 40 euritos, así como...
3: Bueno, vale, sí.
1: Sí, 40 te parecen bien, mejor más, ¿no?
3: Sí.
1: O menos.
3: Es que me suena.
1: ¿Y de qué te sueno?
3: De que me la están devolviendo.
1: ¡Ah! Piensa mal y acertarás, dice mi madre.
3: Vale, pues que eres Javi.
1: Javi.
3: Javi Penedo.
1: Javi Penedo, claro. Porque tú llamaste en su día a alguien y ese alguien a lo mejor te está llamando a ti hoy, ¿no?
3: Pues sí.
1: Pues sí. Porque hoy, ¿qué pasa?
3: ¿Cumples? Cumplo 40.
1: Pero dilo como si te hiciese ilusión.
3: ¡Cumplo 40!
1: ¡Felicidades! Goya, la mejor interpretación para...
2: Sandra, oye, Sandra, una cosita, a lo mejor, soy la sirenita, sí. Felicidades, a lo mejor te hace más ilusión tatuarte Javier Penedo,
1: no.
2: Por ejemplo,
3: hombre.
2: Javier Penedo, no el tatu.
3: Sí. A ver, si me invitan al FIB, todo se puede ver.
1: No, he visto que te vendes rápido, ¿eh? O sea, no, eres fácil,
3: sí.
1: Eres bastante
3: fácil.
2: Bueno, también te podrías tatuar Jesús,
1: sí.
2: Aunque eso a veces puede traer también problemas, ¿eh? Que nunca se sabe en la vida. De momento, feliz con
3: ya
2: Jesús,
3: ves.
2: Tu chico, Jesús, hola.
4: Hola, buenas. Pues nada, que muchísimas felicidades, que no tienes por qué estar triste ni nada por tus 40. Te voy a acompañar a todos los conciertos que vayamos, a primera fila sobre todo, que le encanta ir a primera fila. Y nada, que 17 años no son nada, llevamos ya 17 años y vamos a por otros 17, a por otros 40 y los que hagan falta. Y que te
3: claro
4: mucho.
3: Que sí, y yo a ti.
1: Oye,
3: muchas gracias.
1: Esta devolución es de las bonitas, es de las buenas, ¿eh?
3: Sí,
1: joder, qué bonito. ¿Quieres la mochila? ¿O ya la tenéis? Porque si ya la tenéis, andamos mal de mochila,
3: bueno,
1: si nos ahorramos.
3: No pasa nada, se la damos la otra a nuestra hija.
1: Ah, vale.
2: Javier Penedo, mira, chica, cómo eres, ¿eh? No seas así.
1: Vamos a por ello, ¿eh?
2: No seas así.
1: Ya os lo
3: facilito, porfa.
1: Venga, ya os lo sabéis, el tiempo empieza ya.
2: ¿Qué actor interpretaba a Rocky Balboa, Sandra?
3: Sylvester Stallone.
1: Correcto. ¿Qué juguete consistía en una serie de pequeñas piezas de colores que podían conectarse entre sí y crear figuras?
3: Lego.
1: Correcto.
2: ¿Qué fabricaban marcas tan míticas como Orbea o BH?
3: Uf. ¿Marcas?
1: Sí,
2: tienes
1: ¿qué hacía?
2: El comodín,
1: BH,
2: ¿eh?
1: Orbea.
3: Comodín.
2: ¿Jesús?
4: A ver, pues ahora mismo...
2: Decir cosas.
3: ¿BH?
2: Sí.
1: BH, Orbea.
3: Ni idea.
4: ¿PH?
1: Sí, salían en las series como Verano Azul, por ejemplo.
2: Motoreta también hizo.
1: ¡Ay!
3: ¡Coches!
1: Ay,
3: no sé.
1: ¡Bicicletas! ¡Las bicis!
3: Wow, idea.
1: ¿No tuvisteis bicis de pequeños? No,
3: que pago, no me suena, no me acuerdo.
1: No, claro, es que en Benidorm utilizan otro tipo de aparatos allí para circular. ¿Eh? No
2: sí. La Orbea era muy mítica, ¿eh? Yo
1: sí,
2: tenía
1: Orbea.
2: La motoreta,
4: BH,
2: sí.
4: Bicicletas, Orbea, ¿verdad?
1: Bicicletas.
2: Sí.
1: Bueno, pues nada.
5: Habrá que devolvérsela a alguien en otra ocasión para conseguir otra mochila, ¿vale?
3: Pues sí, pues sí.
5: Bueno, chicos, un beso muy fuerte. Gracias por escucharnos cada mañana.
3: Gracias.
5: Dos, ¿vale? Gracias, chicos. Bueno, adiós.
3: Venga, gracias. Hasta luego.
2: Si quieres felicitar a alguien que en breve cumpla los 40 o los 40 más 10, envíanos un mail con tus datos de contacto y la fecha del cumpleaños a generación@

0: I'll be missing you. Tributo a Notorious U.S.A. de Puff Daddy, Faith Evans. Son las 10:09 en Canarias.
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0: Bueno, pues el desahucio de una mujer de 86 años se ha convertido no solo en una conmoción social en todo el país, sino también en munición política. Toñi Fernández, buenos días.
2: Buenísimos días. Un ministro del Gobierno, Óscar Puente, pide a sus socios apoyo de esta sutil manera. Lo he escrito en Twitter. Que los que resolverían el problema de la vivienda en un pispás resuelvan uno que debería ser más sencillo, el suyo. Solo tienen que ponerse de acuerdo y no ir bajo 20 siglas y regalarle el gobierno a la ultraderecha. Está chupado, dice el ministro. A la vez, casi a la vez, la presidenta de la Comunidad de Madrid, Isabel Díaz Ayuso, culpaba al gobierno central del desahucio de Mari Carmen, convertida en símbolo de la codicia inmobiliaria. Es noticia de ahora mismo, la diócesis de Soria ha apartado de las labores eclesiásticas a un sacerdote que está procesado por acosar a una menor. Es el mismo sacerdote que hace 12 años fue a juicio acusado de abusar sexualmente de 3 menores. De ese juicio salió absuelto. Y para terminar, el lucrativo mercado de los cepillos de dientes eléctricos que ha alcanzado tal nivel de sofisticación que hay modelos que cuestan 700 euros
0: una
2: porque
0: locura.
2: Es un cepillo supuestamente inteligente. Por 500 euros se venden con cámara y un chorrito de agua integrado para limpiar entre dientes. Lo malo es que los expertos advierten de que ese agua no sustituye al hilo dental y lo malo es que las cámaras que algunos modelos incluyen con pasta no funcionan y sin pasta lo que deja de funcionar es el imprescindible flúor. Moraleja. Estos Ferrari en forma de cepillo se han convertido en un símbolo de opulencia. Que mejoren el cepillado de dientes es otra canción.
0: Bueno, hay mucho marketing detrás de estas historias.
2: Otra
0: estantería de supermercado, los accesorios de estas cosas, porque son unos cepillitos especiales. Que hay un negocio. Esto es como los cartuchos de impresora, con la impresora. ¿Os acordáis del negocio que era más barata la impresora que comprarse los cartuchos de tinta?
2: Ah, sí, ¿eh? Sí, que es mejor tirar la impresora.
0: Claro, ¿eh?
2: Es verdad. Pues esto no es igual.
0: El cepillo luego va a ser más caro que el... Que
2: pues
0: el,
2: ya bicheando he visto que hay un cepillo por 4.000 euritos,
0: sí,
2: que es de titanio.
0: Pues fíjate.
2: Cepillo de dientes.
0: Titanio, que eso te cambia la vida. Y la sonrisa. Gracias, Toñi.
2: Sobre todo la sonrisa. Pues.
0: En los 40 Classic, en un ratito, las 10 de las 10, 10 números 1 sin pausa.

Ay, pensé que About You, sonido 90. Y en las 10 de las 10 que llegan enseguida, te pongo desde el Nothing's Gonna Change My Love For You de Glenn Medeiros al Cuerpo de Mujer de Antonio Flores, que también una canción de película. La de Oficial y Caballero. ¿Te acuerdas de Richard Gere, de Marinerito allí?

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Nothing's gonna change my love for you, o nada cambiará mi amor por ti, que era como se cantaba en castellano esta canción, y es una versión, ¿eh? Glenn Medeiros, el encargado de hacerla, en las 10 de las 10 de hoy. ¿Cómo vas? ¿Cómo vas?

Para mi amor por ti, que era como se cantaba en castellano esta canción, y es una versión, ¿eh? Glenn Medeiros, el encargado de hacerla en las 10 de las 10 de hoy. ¿Cómo vas? Espero que bien. En un ratito te pongo una canción de un anuncio de coches, del Renault 18, anda que no haya oído, de Robert Palmer llamada Johnny and Mary. Mira, y hablando de coches, aquí Roxette también le cantan a uno. Sleeping in my car fue número uno.

0: buena Cher en la época del Believe, donde triunfaba también con esto, Strong Enough. Y hasta aquí las 10 de las 10 de hoy, gratis, que es escuchar los 40 Classic, ¿eh? Hoy hemos estado toda la mañana imaginando, porque no nos tenemos imaginando que tenemos 40.000 pavos.
1: 40. Qué bonito es imaginar, ¿verdad, Javier Penedo?
0: Y habría que gastárselos en un día, en un solo día. Fernandisco, good morning.
2: Good morning, vaya marrón que me estáis metiendo. Yo venía por
0: 40.000 euros.
2: Yo me gasto 40.000 euros, yo creo que me daría para un coche y ya está, ¿no?
0: Un coche, ¿no? Un coche.
1: Poca cosa más.
0: Un buen coche. Bueno, un eléctrico.
2: Bueno, un coche con 40.000 euros, supongo que creas.
0: Ha subido mucho, es verdad.
2: Sí, sí, sí. Un coche bueno.
0: Bueno, pues mira. Hoy algo bueno, muy bueno y gratuito se va a vivir en Logroño, la fiesta de la vendimia, que allí va a estar Fernandisco y Juanito pinchando.
2: Vendimia Party, vendimia Party.
1: Que se preparen esos espolones,
0: por favor,
1: para la vendimia y para el baile.
2: En el paseo del espolón, sí.
0: Para bailar, para gritar, para disfrutar de un montón de números uno que van a pinchar juntos aquí Fernandisco y Juanito de Hueles, como lo llamas tú.
2: Sí, sí, sí, sí. Y además estamos deseando que ocurra ese momento mágico de la comunión con el público. Vaya frase bonita que dice.
0: Tan bonita. Os quedáis con él, con Fernandisco. Nosotros volvemos mañana a las 6:05 en Canarias. Adiós, Sirenita.
1: Mañana.

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Son las 11, las 10 en Canarias. ¡60 aniversario! 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

0: con Javi Penedo, el Torpedo, Andreita, la Pibita, la Sirenita y Johnny Borras and the Wailers, Juan Borras and the Wailers. Bueno, increíble poder tomar el relevo, hacerlo con Madonna y incendiar un poquito la mañana, chapa y pintura y a la aventura. Un poquito de Madonna, un poquito de riff de guitarra de Manolo García, San Fernando, un ratito a pie y el otro caminando. Aquí me tienes, Fernandisco, dame un mordisco.
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0: Como te estaba diciendo, el riff de guitarra de esta canción a San Fernando, un ratito a pie y el otro caminando, es mortal. ¡A muerte vamos! Por favor, ponme Manolo García y luego Pegatina Turner y luego El Canto de Loco y George Michael y Abba. Sí, tengo tantas cosas para ti. Luego cantaremos juntitos el...

Recordando con esta música que nos suena a Festival Love the 90s, los 40 Classic, emisora oficial de Love the 90s, tenemos tres citas antes de que se acabe el año. La próxima, la más cercana, es este sábado en Sevilla, con tres escenarios. Love the 90s, el lugar donde eres feliz, con mucha gente que va a bailar y pasarlo muy bien. Ya sabes que si bailas una vez al año siempre serás joven. Y la juventud, más que un divino tesoro, es que la tengas en el corazón. Y que tengas actitud con C. Si tienes todo eso, lo tienes hecho. Nos vamos a el

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2: Y ahora movemos los meniscos en los 40 Classic como tiene que ser. Vaya mañanita que me estáis dando entre todos. Influencias. Bueno, a las que hay Dinarama en esta época. Hablamos de influencias de Gary Glitter o Tyrannosaurus Rex. ¿Te acuerdas? Del glamour británico que también impregnó a las filas de Alaska y Dinarama, que hicieron esta pequeña obra de arte, o gran obra de arte, que se llama El Rey del Glamour.

0: Ozone, el Mayahi Mayaha, canción fácil para cantar. Tampoco te compliques mucho la barba, ¿eh? No es necesario que vayas a hacer cursillos a ningún karaoke. Eso lo haces a la primera. Luego te voy a poner una canción de unos ojos inquietantes, los de la actriz americana Bette Davis. Los 40
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0: Chiqui. En la segunda hora, que está a punto de caer después de Kim Carnes, tendremos a Pet Shop Boys, Neil Tennant y Chris Lowe con Go West, el homenaje a Village People. Y una canción que me encanta, especialmente de Michael Jacko Jackson, Another Part of Me. Más cosas, el relax de Frankie Goes to Hollywood o el Nobody Else álbum de Take That. 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

Como te decía, para esta segunda hora el Go West, el homenaje Berry Berry de Pet Shop Boys con David Morales. Y ahora te voy a poner a Michael Jackson, te lo voy a pinchar ahora mismo. ¡Arriba! Tiene algo especial esta canción. Parece que estás flotando. Aunque no bailes, no hay ningún problema. Porque tú te imaginas que estás bailando, que estás flotando con Michael Jackson. Bueno, el jefe es él, ¿eh? Que lo dejemos muy claro, ¿eh? El rey del pop es él, ¿eh? No, no lo vayamos a creer que bailamos bien. Bailamos regular, tampoco pasa nada, ¿eh? Creo que no.

Las Bangles, las jefas de las Atomic Kitten con este Eternal Flame, la llama eterna, que es una canción muy buena. A propósito, los 40 Classic, emisora oficial. A ver, vamos centrándonos. 11 de julio 2027, Fuengirola, Mare Nostrum. ¿Quién tocará? Pues tocarán los que nos tocaron el corazón ya hace más de 30 años. Hace 31 de Nobody Else. Hablo de Take That en directo. Back for Good.

Entra el riff de guitarra y una época se te presenta delante, el corazón se te encoge. Sientes algo muy especial y te preguntas, cuando sonaba esta canción Cuatro Rosas en el 85, ¿yo qué estaba haciendo? ¿Tú qué estabas haciendo? ¿Qué sentías? ¿Cómo vivías? ¿Tus novias? ¿Tus estudios? ¿Tus coches? Igual no tenías ni coche, ni tenías nada. Ni novia, ni estudios, ni nada. Pero estás recordando a Gabinete Caligari con Cuatro Rosas y te emocionas conmigo y sientes algo muy especial, que los 40 Classic te dan lo que tú pides.

Una de esas canciones inolvidables, el sonido de una gran banda americana, la banda de John Forge y la Creedence Clearwater Revival. A ver si te atreves a decirlo otra vez. Creedence Clearwater Revival. Joder, ¿cómo está el patio? Luego viene Police, viene Fito y Fitipaldi, y te pondré la I Promise Myself de Nick Cayman. Vaya mañanita que me estáis dando. ¿Queréis fama? Os pondré fama.

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0: ¿Qué recuerdos? Tercera hora en los 40 Classic con Opus. Y es el Life is Life, el directo es la vida, y es verdad, ¿eh? Del año 85. 10 años después hizo una versión Gloria Estefan de un clásico llamado Amor Eterno, Lasting Love. Iremos a Granada con La Guardia. Y luego seremos un poquito Pink Floyd. ¿Sabes lo que es ser un Pink Floyd? No es una ferradiscada, no. Cuando te pasas de frenada, eres un Pink Floyd. ¿Y qué? ¿Eh? ¿Qué pasa?
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0: Han pasado también 31 años de la versión de Gloria Estefan de esta canción, Everlasting Love. Estaba ya haciendo cálculos y digo, bueno, por favor, pero ¿cómo pasa el tiempo? Pues es lo que tiene. Si escuchas los 40 Classic, sabrás que esto también vale.

Época del funk italiano, el funky spaghetti o el spaghetti funky con España y Easy Lady. Te voy a poner Los Amantes de Ana Torroja, la canción de Mecano, que con la versión de Ana Torroja toma un aire muy especial, como muy moderno. Y luego te pondré una canción llamada Informer de Snow. Esta canción la lanzó cuando estaba en la cárcel y se convirtió en número uno a nivel mundial. Y luego cuando salió, a los royalties.

El británico John Wade, aunque musicalmente triunfó en los Estados Unidos, era británico. Este Missing You, número uno, es una canción brutal, con un sentimiento, con un feeling que no se puede aguantar. Bueno, los meniscos románticos. Y ahora, palabras más, palabras menos. Casi que te voy a poner a Los Rodríguez. Esto es del 96. Wow, también tiene tiempo, ¿eh? Esta la conoces perfectamente y la estás cantando ya. Y los que están conduciendo, los que están trabajando, los que están haciendo sus cosillas, los 40 Classic, mucho mejor para ti.

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0: hay que reconocerlo, siempre ha sido una cantante muy especial, una buena compositora, Shirlene Spiteri, al lado de John McElhone y Texas. Este Summer Sun es un cancionón. Y luego, bueno, en nada, a las 2, una en Canarias, llega Bruno Sokolovich con sus números 1, que también te los va a lanzar uno detrás de otro. Sus torpedos vienen musicalizados y vitaminados para que no te falte de nada y tengas una tarde perfecta. Después de Texas, Nena, 99 Red Balloons, la canción de un flipe total y absoluto. El guitarrista del grupo, yo creo que se había tomado unos mostos. Y hoy tenemos el Vendimia Party, el Logroño, con Juanito and the Wailers y yo mismo con mi mecanismo estaremos el Logroño hoy, en la Vendimia Party de los 40 Classic.
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Hola, Classic, como si fuera sábado noche. Saturday Night con Wakefield para abrir una nueva colección de números uno después de Fernandisco y su mañaneo. Aquí el tardeo de Soko. Bruno Sokolovich, un placer. ¿Te gusta Queen?

cuando un hombre ama a una mujer. Es Michael Bolton con este super classic del álbum Time, Love and Tenderness. Muchos son los classics que la han cantado. Incluso algún cómico también en internet que intentó actualizar la letra a algo más políticamente correcto de los días de hoy. Entonces cantaba When a man loves a woman, or a man loves a man, or a woman loves a woman, y todas sus ramificaciones. Las cosas del humor hoy para hacerse viral, ¿eh? ¿Viste Reservoir Dogs en su día? ¡Qué peliculón de Tarantino!

Pues igual que en Genesis hubo mucho talento que se marchó en solitario como Peter Gabriel, Phil Collins y Mike Rutherford, este se montó Mike and the Mechanics. Y ahí también salió mucho talento que se montó su carrera en solitario como Paul Carrack o Paul Young. Y aquí Bruce Springsteen, que siempre ha sido el jefe, con o sin su E Street Band. Mira qué temazo. Hungry Heart.

0: Esa guitarra juguetona funky acompañando la voz de Viola Wills en la pista de baile. Así se baila, classic. Gonna get along without you now. Y en un instante, más números uno aquí en tu radio favorita. Así que no te vayas muy lejos, que te van a gustar. Uy, la de fiestas que tenemos en el horizonte.
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La alegría contagiosa de Kylie Minogue con este número uno, Can't Get You Out of My Head. No puedo dejar de pensar en ti de forma obsesiva e hipnótica como este número uno del año 2001, el álbum Fever. Antes también hemos tenido movimiento con Michael Jackson, Bad, así que nos podemos tomar un respiro de una canción, este Sacrifice de Elton John.

Son las 3, las 2 en Canarias. 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

0: Hola, Classic, buenas tardes. Es miércoles 24 de septiembre de 2026, La Marsé en Barcelona. Felicidades.
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0: Y el todo el país se sigue alargando un poquito, la sensación veraniega, aunque hayamos entrado en otoño el fin de semana pasado. Hemos empezado con Cat and Move, una nueva hora de números uno. Seguimos con Mónica Naranjo, Blondie, Phil Collins o Amaral.

al unísono y viviendo en la misma cabeza. Two Hearts con Phil Collins. Bueno, supongo que ya sabes que uno más uno a veces es más que dos. En el amor y en la música. Por eso en los conciertos, en los festivales, también en los estadios cuando se canta, la suma de la afición, ¡buah!, es como una multiplicación. Si cantas esta de Blondie con los

Voces como la de Joe Cocker no hay tantas en el mundo, ¿eh? Y empezó ya en Woodstock, ahí con aquella versión mítica de los Beatles. Y aquí, desde 9 semanas y media, You Can Leave Your Head On.

0: Beds Are Burning de Midnight Oil. Un himno del pop rock australiano. Blanco, haciendo autocrítica sobre lo mal que trataron en su día los aborígenes que habían en su continente cuando llegaron los ingleses.
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4: Se está planteando poner una prótesis capilar, porque dice que ya se ve, sí, ya se ve sus entraditas, que dice que tiene que mantener una imagen pública. 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El injerto capilar este.
5: Injerto capilar,
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5: claro.
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0: un estándar o un classic de la música de nuestra vida. Este Killing Me Softly en la voz de Lauryn Hill al frente de los Fugees.
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0: Y para llegar en punto, un par de voces más. Classic con C mayúscula, con mucha personalidad. Chris Martin con sus Coldplay y Tracy Chapman con Fast Car. El coche rápido y la canción lenta para atravesar la América de los

Hola, Classic, ¿qué tal? El sonido americano de una banda británica con líder escocés, Dire Straits y su Walk of Life. Es decir, estilos de vida. ¿Cómo han cambiado los estilos de vida en unas décadas? Somos Classic, recordando los 80. Y los 90. En la década de los 90 aparecía un boricua abriendo camino a la música latina, Ricky Martin.

Can't take my eyes off you, no puedo apartar mis ojos de ti. Es lo que ayer le pasaba a España con Mari Carmen. Un classic de Boys Town Gang. ¿Quieres más números uno? 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

Ahí viene el gong. The Big in Japan de Alphaville, que narra la historia de marginalidad en el Berlín de los años 70, de imaginarse estar triunfando en Japón mientras estás tirado ahí. Lo que vendría a ser la mentira del perdedor. Y aquí, Carlos Goñi con sus historias basadas en hechos reales. El Dorado Revolver.

0: Love is in the air, ese himno que se sigue bailando hoy en día, a pesar de que tiene ya sus añitos, es de finales de la década de los 70 con John Paul Young. Ah, y un dato curioso, uno de sus autores, George Young, es hermano mayor de Malcolm y Angus Young de los AC/DC. Flipa, ¿eh? Con los caminos del rock, inescrutable.
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0: Bueno, a su manera cambiaron la forma de bailar los Technotronics con sus números uno como este Pump Up the Jam. Momento ya casi casi de pasarle el testigo de la nave nodriza al fiera Jorge Sánchez.
1: ¡Aquí lo cojo, Bruno! ¡Mío! ¡Ya lo pego!
0: ¿Qué tal? ¿Cómo estás, Jorge?
1: Bien, menudo salto he pegado para pillarlo, ya lo tengo, tío, fantástico.
0: Aquí, fantástico, estamos de copilotos, unos 8 minutitos y luego ya te dejo solo 3 horitas.
1: Bueno, vamos a seguir bailando,
0: Ya te digo. Y ahora con Samantha Fox. Nunca he tenido una camiseta de ella, pero molaría, ahora que lo pienso.
1: Esto es un no parar, ¿eh? Oye, nunca es tarde, podemos encargarla.
0: Venga. Venga, pues vamos a encargar dos.
1: Vamos a por ello.
0: Venga.
1: Feliz tarde, Bruno.
0: Hasta mañana, clase.

así estamos ya a tope de energía y solamente es jueves, ¿eh? Imagínate lo que nos queda por delante. La tarde es nuestra. Gracias por dejarme acompañarte un día más. Qué bueno compartir. Jorge. Buenas tardes, fieras. Aquí estamos ya rugiendo juntos. Un montón de números uno, esas canciones clave en las que vamos a ir saltando de décadas, los 90, ahora en los 80, dentro del álbum más vendido de la historia con el rey del pop. Una tarde bien completa en la que tendremos nuestros juegos, también escucharemos al maestro Joaquín Luqui y enseguida te llevaré a nuestro ring musical, a la batalla de los números uno. Pero antes, moviéndonos con este Thriller.

0: Claro, escuchas el gimme, gimme, gimme de ABBA y te entran unas ganas de fiesta tremendas. Pues eso es lo que vamos a dar, ¿eh? Un montón de temazos para ti en esta tarde en los 40 Classic a través de tu radio. Pero también, si estás escuchando ahora mismo desde Logroño, mucha atención, porque, oye, en poquito más de una hora se va a montar un festivalón. ¡Mamma mía, eh! Aprovechando San Mateo, pues ahí en el Paseo del Espolón, esta misma tarde, ahí van a estar Fernandisco en cabina, Juanito, Juan Borrás. Una de la mañana madrugón, bueno, los 40 Vendime a Party. En Logroño, clásica fiesta ochentera, con todos los números uno de los 40 Classic. Nada, en una hora y poco, acceso libre y gratuito ahí en el Paseo del Espolón, ¿eh? Así que nadie se lo pierda. Invitados todos en Logroño a esa fiesta de los 40 Classic. Bueno, y si a ti no te pilla cerca, no te preocupes porque también nos la montamos juntos, ¿eh? Mira, mira.
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0: En nuestro ring musical, sonido de pista ochentera. La primera opción es esta. Why de Bronski Beat. La segunda propuesta. Skin Wild. You keep me hanging on. Tercera propuesta. ¿Te acuerdas de ellos? Bros. When will I be famous? Sonido bailable ochentero en nuestro ring musical.
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0: pues sí, este momento que sales del curro, vas camino a casa con tus 40 Classic.
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0: Eso es un ratito de gloria. Luego ya llega el momento de intentar encontrar sitio para aparcar y ya pues todo se va torciendo. Pero no te preocupes, aquí estaremos también para acompañarte en esos momentos complicados. Venga, piensa en positivo que hoy aparcarás a la primera, ¿va? O a la segunda. Bueno, vamos a por la clasivinanza, nuestro primer juego en la tarde de los 40 Classic. Todo el mundo puede sumarse mandando su respuesta con una nota de voz a nuestro número. Si no lo tienes, yo te lo recuerdo, ¿eh? 616-850180. ¿Lo tienes? ¿Móvil en mano preparado para mandar tu audio? Venga, pues vamos a por ello. Dice así:
2: el del cine escalaba rascacielos. El de dibujos, sombrero y pajarita tenía. Y el de verdad, vive en la selva todavía.
0: Ahí lo paramos. ¿De qué se trata? Venga, envía tu respuesta.
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1: Vaya ritmazo, ¿eh? Bruno Mars con ese Lotter Heaven. Ideal para recibirte. Buenas tardes, estás en tu casa, Los 40 Classic. Aquí es donde viven esas canciones importantes para ti. Todos tus números uno, por supuesto. Gracias por dejarnos acompañarte y por jugar, ¿eh? Que tengo ahí avalancha de mensajes, un montón de amigas y amigos participando en nuestro primer juego de la tarde, la Clasivinanza, que ya he leído hace un momentito, ¿eh? A lo mejor te la has perdido. Venga, vamos a volverla a repetir. Dice así: el del cine escalaba rascacielos, el de dibujos sombrero y pajarita tenía, y el de verdad vive en la selva todavía.
2: Bueno, eso es lo que hemos conocido hasta el momento. Vamos a por respuestas. Hola, buenas tardes.
3: Hola, Jorge. Soy Cecilia desde León. Bienvenida. Venía escuchando el programa en el coche y creo que es uno de mis dibujos favoritos de cuando era pequeña, ya la versión un poquito más moderna, que es del pájaro carpintero.
2: No.
4: Finanza es...
5: ¡Soy el oso Yogi!
6: Jorge... Es el león.
2: Pues no.
7: Creo que es el orangután.
8: Ay, ay, ay. Me llamo Soul, estoy con mi abuela Jorge. Creemos que es Donkey Kong.
3: Oh, no.
2: Al palo, súper, súper cerca, ¿eh? Casi lo daría por bueno.
9: Pues aquí hay Nara, la Aranjuez. Es un gorila.
2: ¡Correcto!
10: Tardes, Cintia desde Toledo. Sería un gorila.
11: Desde Mollet del Vallès Adela.
12: Gorila.
13: Sergio desde los túneles del metro de Madrid. El gorila.
14: Soy Ángel de Mallorca. La respuesta es gorila.
15: Franklin desde Columbus, Ohio. El gorila.
16: Gorila.
17: Natalia y José desde Salamanca. Es el gorila.
18: Puede ser el gorila.
19: El gorila.
8: Estamos un poco perdidos, pero puede ser un gorila.
14: ¡Hola, fieras!
1: Somos Silvia de Mutiva. ¡El gorila!
9: La respuesta es Chihuahua. ¡Qué nombre! ¡Un gorila!
2: ¡Oh, yeah! ¡Qué susto! Muy bien, efectivamente, el gorila, porque hoy es un día mundial. Están en peligro de extinción, hay que preservarlos.
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2: Por aquí llega Bruce. Ayer fue su día, fue su cumpleaños. Dancing in the Dark. Again.

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Todos absolutamente hipnotizados, ¿eh? Robert Miles con Children para recibirte. Buen provecho, que te pillo merendando, ¿eh? Buenas tardes, fieras. Ah, igual estás ahí con tus cosillas, ¿eh? Ah, es que hay quien merienda a estas horas, incluso más tarde, ¿eh? O hay quien ya está cenando también. Bueno, cada uno, pues eso, sus quehaceres. La vida, nosotros la vamos acompañando, poniéndole banda sonora perfecta. Y en un momento tendremos al maestro Joaquín Luqui y también jugaremos a los cachitos. Quédate por aquí, en los 40 Classic, que lo vamos a pasar estupendamente bien.

0: Smith, Because the Night. Los 40 Classic. Gracias por estar al otro lado en Los 40 Classic, disfrutando con todos tus números uno. Oye, si escuchas el Logroño, nada, minutos para que dé comienzo esa pedazo de fiesta con Los 40 Classic en el Paseo del Espolón. Nada, en 15 minutos comienza, ¿eh? Y van a estar pinchando Fernandisco y Juan Borrás. Así que si estás por ahí cerquita, acércate en Logroño, ¿vale? Paseo del Espolón. Hoy mismo, ya, en 15 minutos, comienza esa fiesta de los 40 casi celebrando San Mateo, ¿vale? Y ahora vamos a celebrar con el maestro Joaquín Luqui, que hace 38 años, Bobby McFerrin lograba el número uno en Estados Unidos.
1: Hola, hola, hola. Esta semana, en 1988, el número uno en las listas americanas y luego éxito mundial, incluido España, es Bobby McFerrin, Don't Worry, Be Happy. Lo cierto es que él no tocaba ningún instrumento. Todo lo que sonaba era su voz haciendo de todo. Luego, lamentablemente, no volvió a tener otro éxito, pero ahí queda para la historia. En ese año 88, Don't Worry, Be Happy.
0: Palabra de Luqui. 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

0: Si te gustan U2, estás de enhorabuena.
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0: Hace solo unos minutos, esta canción ha visto la luz.

0: Estás escuchando lo nuevo de YouTube. Se llama Silencio. Nueva canción que acaban de publicar y que anuncia ya su próximo disco. Llegará el 13 de noviembre. Carnaval de Luz se va a llamar el nuevo álbum de Bono y los chicos. Con esta canción que lo presenta. Otro tema que conocemos, ¿eh? Celebramos ese retorno de U2. Mañana, por cierto, cumplen 50 años en la música.
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0: Bueno, y la cosa no va de silencio, todo lo contrario. En nuestro segundo juego en la tarde de los 40 Classic, se trata de afinar bien el oído. Claro, los cachitos, tienes que averiguar una canción, eso sí, con pocos segundos, ¿vale? Entonces, hay que estar al loro, volumen de la radio adecuado. Y tu respuesta la mandas con nota de voz a nuestro número, al 616-850180. Tienes que decirme el título de la canción y quién la interpreta. Hoy buscamos una canción del año 91. ¿Tienes? Manda tu respuesta.
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0: de canción. Too Much Love Will Kill You.
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0: Y ahora nos vamos a por este segundo juego a resolverlo. Claro, los cachitos. Ya los hemos planteado hace un momentillo. Igual te lo has perdido. Venga, pues vamos para despistados y despistadas a refrescar la memoria con esos pequeños fragmentos que hemos compartido, ¿vale? Estamos buscando una canción del año 91. Estos son los cachitos de hoy. Y ahí nos hemos parado, porque si no ya venía el título. Entonces, vamos a por las respuestas que habéis ido compartiendo con nota de voz en nuestro número. Hola, buenas tardes.
3: Primero me sonó a Lenny Kravitz, luego a The Corrs, pero no la tengo.
0: Pues no, ni uno ni otro, vaya.
4: Claro, son los Red Hot Chili Peppers, pero no sé el tema.
5: Es Red Hot Chili Peppers y es la canción Californication.
6: Californication.
7: Californication.
0: Al palo.
8: Buenas tardes, Jorge. Es Under the Bridge de Red Hot Chili Peppers.
0: Y eso es lo que quería escuchar.
9: Hola, me llamo Matilde de Madrid. La canción es Under the Bridge.
10: Under the Bridge. Y el grupo es Red Hot Chili Peppers.
11: Manuel, Almería, Under the Bridge.
12: Súper fácil, si son los Red Hot Chili Peppers.
13: Under the Bridge.
14: Carlos de Cabril, Under the Bridge.
15: Eva desde Zamora, Red Hot Chili Peppers.
16: Under the Bridge, desde Madrid.
17: Red Hot Chili Peppers, Under the Bridge.
18: Soy Juanma de Valencia, Under the Bridge.
19: Under the Bridge, de Red Hot Chili Peppers.
20: Saludos desde Colombia, Under the Bridge, de Red Hot Chili Peppers.
21: De los Red Hot Chili Peppers.
22: Red Hot Chili Peppers con Under the Bridge. Que paséis una buena tarde desde Bilbao.

0: esas joyas absolutas dentro de un legendario disco que hoy está de aniversario. Blood Sugar Sex Magik hoy cumple 35 años. Veía la luz precisamente un día como hoy en 1991 ese icónico álbum de los Red Hot. Hoy Under the Bridge en Los Cachitos.
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Free From Desire. Y te vienes arriba, ¿eh? Lo que tiene, ¿eh? Así estamos. Ya con nuestra tercera hora de show. Buenas tardes, fieras. Espero que lo estéis llevando bien, ¿eh? Si te quedas por aquí, vamos a jugar enseguida, ¿eh? A las figuras ocultas. Así que venga, móvil en mano, sácalo del bolso, que te llevas ahí un montón de cosas. Sí, sí, llevas ahí una vida en el bolso. Venga, pues jugaremos enseguida a las figuras ocultas, ¿vale? Habrá que averiguar a una persona del mundo de la música y también sabremos al final del programa cuál es la canción ganadora en la batalla de números 1. Ahora

0: guitarras, ¿eh?
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0: Ahí teníamos el Hold the Line justo antes Tina y Fito con los Fitipaldi. Bueno, una auténtica locura aquí en los 40 Classic. A ver ahora qué tal vamos en las figuras ocultas. A ver qué tal si afinamos el oído, si identificamos al personaje. Ay, no. Hoy tenemos a alguien del mundo de la música. A ver qué tal. El teléfono para que puedas participar es el de siempre, el 616-850180. Y hoy no es un personaje muy clásico, pero bueno, a ver si eres capaz de descifrar de quién se trata. ¡Ahí va la pista!
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1: Y nos vamos directamente a las figuras ocultas, ahí rozando el palo, que me gusta mi momento de tensión. En este momento ya está guardado el archivo. Ya. Bueno, vamos a escuchar una vez más la pista por si alguien acaba de... Es que es lo que tiene aquí en modo pulpo en el estudio. Venga, escuchamos la pista por si alguien se la ha perdido. Estamos buscando a alguien del mundo de la música.
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1: Pues eso quiero que hagas, que me hables, que me digas quién es nuestro personaje, las figuras ocultas de los 40 Classic. Hola, buenas tardes. ¿Qué tal?
3: Hoy me has dejado con Millán, con la empanadilla de Móstoles.
4: Gati. Muy buenas tardes, ¿no? Jorge.
1: Hola.
4: No tengo ni idea de quién es, así que no sé, venga, buena tarde.
1: Venga, vamos a por más. Hola, muy buenas.
5: Ana Obregón.
1: ¿No?
6: Me tiro a la piscina. Ana Mena.
1: Tampoco.
7: Puede ser Lola Índigo.
1: Hola.
8: Hola, Classics. Somos Sandra y Víctor, desde Barcelona. Y creemos que el personaje oculto de hoy es Rosalía.
1: ¡Correcto!
9: Pues se trata de Rosalía.
10: Creemos que es Rosalía.
11: ¿La Rosalía?
12: Pues el acentillo que tiene y eso.
13: Figura oculta, Rosalía.
14: Clasiquero. Pues ella es la Rosalía, tra, tra.
15: Desde Extremadura, creo que es Rosalía.
16: Rosalía.
17: Un saludo desde Albacete, la Rosalía.
18: Hola, muy buenas. Hoy el personaje en Figuras Ocultas es Rosalía.
19: Hola, soy Rosalía. Mi radio es Los 40.

0: maravillosa Rosalía. Rosalía Vilatobella. Mañana es su cumple. 34 años y lo que le queda por delante, ¿eh? De momento ya se ha hecho con 2 gramófonos dorados, la categoría de la tocha, ¿eh? Y también 6 de los 40 Music Awards por el momento. Rosalía hoy en Las Figuras Ocultas. Mañana será su cumple. Felicidades, Rosy.
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2: Pet Shop Boys, que están metidos de lleno en ese nuevo proyecto musical. Bueno, seguimos adelante, los 40 Classic. Vamos ahora a rematar la tarde en nuestro ring musical, en el cuadrilátero, donde hoy hemos enfrentado ese sonido de pista ochentero. ¿Habéis decidido cuál es vuestra canción favorita? Muy ajustado, ¿eh? Bueno, la tercera posición, 30%. When Will I Be Famous para Bros, medalla de bronce. Aquí ha estado el pique, aquí ha estado la mandanga. Medalla de plata para King Wild. You Keep Me Hanging On, 35%. Ha habido empate a porcentaje, pero con 4 votos más, Bronski Beat triunfando en los 40 Classic con este Why?

0: ¿Por qué?
1: Guay, así se llama esta canción, la triunfadora. Por 4 votos, ahí está, reñidísimo. Bronski Beat, guay. Oye, que fue número 1 en 40, sí, sí. En diciembre del 84, el día del sorteo de Navidad, llegaba al número 1. Gracias, fieras.
2: Ahora llega Guillermo.
0: ¿Cómo estamos?
3: Bien.
0: Bien, ¿no?
3: Aquí. Sí.
0: Estás ocioso, ¿eh?
3: Estoy tonto. Estoy tonto. Miras, ¿cuál es la diferencia? No lo sé.
0: Bueno, en fin, ¿eh? ¿Qué has preguntado ya a los oyentes?
3: ¿Tú te acuerdas de aquellas cosas que venían dentro del centro de las revistas que colgábamos en nuestras paredes y decía, ¡oh, qué guay, así decoro mi habitación!
0: ¡Cómo mola, sí!
3: ¡Pósters!
0: ¿Pósters?
3: ¿Qué pósters teníais en la vuestra?
0: Seguro que alguien tenía alguno de Bananarama. ¿Tú tenías?
3: No, yo tenía uno de Prince, tío.
0: Yo de Spice Girls. Es que me gustaba Victoria, no, pero tenía sobre todo de Michael Jackson y de Michael Jordan.
3: Pero yo es que el mío era Prince, pero desnudo.
0: Venga, hasta luego.

son las 8, las 7 en Canarias. ¡Go! 60 aniversario. 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
2: Estabas contento hoy, Jorge, que ha puesto el disco de los U2 nuevo.
3: Un poquito, ¿eh?
2: Además, es que cuando sale, 13, 14 de noviembre.
4: Silencio se llama la canción.
2: Silencio se llama la canción. He visto además que hay colaboraciones con Dolly Parton.
4: Onda.
2: Que eso mola mucho. Qué y bueno. Con Rosalía.
3: ¿Pero qué me narras?
2: Es que es así. Bueno, hoy un Instant Classic que ha sonado en el turno de Jorge Sánchez.
3: Un poquito.
2: Mañana volverá.
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2: Ahora me toca a mí. Haceros recordar cómo teníais vuestra habitación de adolescente.
6: Sucia.
2: ¿Cómo olería esa habitación?
6: Aferrado.
2: ¿Cómo estaría la ropa? ¿Cómo estarían las zapatillas? Pero me interesan más los pósters que teníais. ¿Qué pósters teníais en vuestra habitación de adolescente? ¿Y uno? Seguro. Ya te digo yo que esos pelos crepaos, esas mechas californianas, esa laca, estaba en vuestra habitación. Me lo podéis decir en el Instagram de los40classic.oficial. Ahora lo subo también a Twitter y a TikTok. ¡Ja! ¡Tengo TikTok!
6: ¡Ay, qué classic!
2: ¡Sí, MySpace!

Los M-Clan estaban llamando a la Tierra en esta versión que hicieron del Serenade from the Stars de la Steve Miller Band, y hoy me quiero meter en vuestras habitaciones de adolescente. No porque tenga ninguna curiosidad, ni mucho menos. La verdad es que tengo dos hijos adolescentes, ya tengo suficiente con lo mío. Así que, pero sí con vuestros recuerdos de cómo teníais las paredes decoradas. ¿Qué pósters teníais? Las respuestas ya llegan. Hay gente que me está mandando hasta, incluso hasta fotos. J. Castelví me ha mandado una foto de sus pósters que tenía del Tele Indiscreta con la serie V. Maravillosa, Víctor. Vamos, es que, a ver, esa extraterrestre, las dos extraterrestres, no me extraña que nos molaran. Es que, vaya dos. ¿Tú eres extraterrestre? Sí, soy lagarto, me da igual. No te quites la máscara. 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Luego están claros los que eran fans de grupos. Por ejemplo, Mar dice ya, ¡Detainat! Y pone muchas admiraciones, como una detrás de otra. Normal. Y Jolly dice, toda la habitación repleta de pósteres de Michael Jackson.

0: Wow, las canciones que habrá compuesto la cantante de los Four Non Blondes y se ha quedado tranquila. Una de las mejores compositoras del pop de los años 90 y principios de los 2000. Hoy la pregunta de la noche es ¿qué pósters teníais en casa? Aquellos que entraba tu padre en la habitación decía madre mía, ¿cuándo vas a madurar? Y recoge tu cuarto. Vale, por aquí Isaac dice tenía uno de Miguel Ríos del rock de una noche de verano que robé de una cabina.
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0: Me fascina. Me fascina que además el póster fuera robado. Es lo mejor que se puede hacer. Y me fascinaba el Tango in the Night, donde estaba incluida esta canción Little Lights de Fleetwood Mac.

0: ¿Os pensáis que esto de los pósters es cuestión de chicas? No, es verdad. Los chicos también teníamos pósters en la habitación. Por ejemplo, Tata dice, tenía uno de Arnold Schwarzenegger de la peli Comando cortando leña con un puro en la boca. ¡Dios, me ha saltado un montón de testosterona a la cara!
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0: Es un temazo que seguramente habrá sonado en la clásica fiesta ochentera y que esté sonando posiblemente ahora mismo en las fiestas de San Mateo en el Paseo del Espolón, junto con Fernandisco y Juan Borrás, en Logroño actualmente, porque hoy están en fiestas y se celebra ahí la clásica fiesta ochentera. ¿Qué tal andáis? ¿La tarde bien? Ya bien, estoy viendo por la ventana y ya está oscuro todo, más que el sobaco un grillo esto. He pedido a la gente que me diga que... ¿qué pósters tenían en su habitación? Estrella dice, todos los de la Super Pop. Nuria dice, New Kids on the Block. Ha puesto las siglas, ya ves cómo lo ponían entonces.
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0: Alguno habrá que tuviera alguno de Bryan Adams.

¿Qué tal estáis? Son las 9 y 3 minutos de la noche, las 8 y 3 minutos si estáis en la Comunidad Canaria. Estos son los 40 Classic, yo soy Guillem Caballé. 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

¡Ay, cómo hemos cambiado! Bueno, sí. A ver, hemos quitado los pósters, hemos igual quitado el papel de la pared, ya hemos quitado incluso hasta el gotelé. Pero nos quedan los recuerdos, esos pósters que teníamos colgados en la pared. Keep on writing. Tenía de Take That. Y de Gary Barlow. ¡Ay, los hay de Madonna también!

Ay, la de pósters que habrán pasado por vuestras paredes cuando eres jovenzuelos, ¿verdad? Hoy estamos recordando esa escena de vuestra pubertad, cuando teníais la casa forrada de esos pósters. Bueno, vuestra habitación, vuestra leonera. Bueno, ya me entendéis. A ver, tengo por aquí a Rebeca, dice, de Alejandro Sanz, de Backstreet Boys, un póster de Brian Austin Green.

0: Un menudo día hoy también, estreno de disco de U2. Se ha anunciado además nuevos capítulos de la serie Compañeros y también uno de los bombazos más grandes de la temporada, y es que posiblemente se haga una nueva película de los Gremlins. Estamos todos con ganas de tener a Chuchato, a nuestro Gizmo, otra vez cerquita. Y hoy estoy preguntando algo que también da mucha nostalgia. ¿Cuáles son los pósters que teníais en tu habitación?
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2: Estos eran King, pero los seguidores de U2 están de enhorabuena. Hoy la banda irlandesa ha anunciado que el próximo mes de noviembre saldrá a la luz el nuevo disco Carnaval de Luz, que contará además con la participación en las voces de Rosalía en una canción y de Dolly Parton en otra. Ha puesto un cachito antes Jorge Sánchez y me ha flipado. Me ha parecido increíble. Lo puedes ver en sus redes y también las noticias en los40.com.
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1: 10 y 5, 9 y 5 en Canarias. Estos son los 40 Classic. Me queda una hora por delante. ¿Qué tal estáis? Ya huele a viernes, ya huele a fin de semana, ya huele a barbacoa, ya huele incluso que dicen que van a bajar las temperaturas después del fin de... Ya huele a cocido, ya huele a invierno, ya huele a otoño. Esta semana lo estábamos buscando y no lo hemos encontrado todavía. Pero sí tenemos la pregunta de la noche.
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1: Vamos a ver qué pósters tenías en tu habitación colgados. En el Instagram de los 40 Classic, la respuesta a las stories.

0: Dios le pido.
1: Fíjate las horas que son las 10:15 y todavía sigo leyendo y recibiendo mensajes vuestros de qué pósters teníais en vuestras habitaciones. Hay gente que acaba de desbloquear un recuerdo, como por ejemplo... Cristina dice, tenía uno de Miguel Bosé que venía de regalo en la revista El Gran Musical. No sé si disculparme,

ver, que le echo un vistacito a vuestros mensajes de qué pósters teníais en vuestra habitación de adolescente, es lo que pregunto hoy. Elif dice, tenía un póster de Alejandro Sanz enmarcado. Dice, de hecho, aún lo tengo guardado. La gente tiene trasteros. Misabel dice, muchos de Don Johnson. Me tenía todo loca en aquella época. 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Es que Ricardo Tubbs y Sonny Crockett hicieron mucho daño en aquella época de corrupción en Miami, ¿eh? Esa lancha, esos pelos al viento.

Estaba viendo cuáles eran las previsiones meteorológicas para este fin de semana y dice que va a ser el último fin de semana en España con temperaturas veraniegas antes de un giro en el tiempo. Me encanta eso de un giro del tiempo, porque en vez de que parece que bajan las temperaturas, parece que vamos a ir con Marty McFly de

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2: Es hora de largarme. Que tengáis una feliz noche de jueves. Mañana ya será viernes. No habrá pregunta, pero sí un montón de números uno que, por cierto, continúan contigo a partir de ahora y no paran durante las 24 horas del día. Hasta mañana. Os dejo con el Yayo Ludópata que os dará 11.
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Es como un sueño hecho realidad. Contigo, Fallen. Es que es tan cálida, tan íntima. Tan seductora esta canción de Pretty Woman con la voz de Lauren Woods. Perfecta, ¿no? Para ir adentrándonos aquí en la noche, para ponernos en modo nocturno con el otoño recién estrenado en los 40 casi contigo. Mónica Ordóñez, bienvenidos a esta chocita para lunáticos nocturnos. Un lugar pues en el que abrimos nuestro corazón, en el que nos dejamos inspirar por las letras, por la música y tus números uno, todos los que nos van a rodear aquí esta noche. Primero con ese vértigo, ¿no?, de dejarse llevar, y después con la necesidad de recordar dónde estás tú. No te olvides de quién eres. Stand My Ground con Within Temptation. Bienvenidos. 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

escuchando juntos al camaleón del rock aquí en los 40 Classic y mirando a las estrellas, que hoy ojalá todos tus sueños, todos tus deseos se cumplan, se hagan realidad con tus números uno en los 40 Classic. Abriendo también vías de contacto, te espero en Instagram, por ejemplo, Mónica Ordóñez guión bajo, ese es mi perfil, y desde ahí nos comunicamos con el otro lado del charco, porque nos escriben desde Florida, en los Estados Unidos. Saludos desde Sanford, me ponen, un fiel oyente vuestro de los 40 Classic y de tu franja nocturna, Jorge Alberto Trujillo. De verdad, qué alegría me ha dado, saber que llegamos a tantos lugares en todo el mundo, claro, a través de la app de Los 40, por ejemplo, los40.com, puedes escuchar ahí la radio, estés donde estés. Y mira, también un colombiano que tenemos además ahora a Shakira en España y nos escucha desde allí, Rafael Doncel.

Don't go. No te vayas. Sigue con nosotros al ritmo de sintes ochenteros con Yasuu. Hiperconectados con tus números uno acompañándote. Y mucho por delante durante toda la noche. ¿Dónde vas a ir tú que estés mejor que aquí, hombre? Si te tenemos entre algodones, no te va a faltar de nada si sigues conectado al otro lado en minutos. Pues fíjate, sintiendo la música con Robbie Williams, una de las canciones más bonitas de toda su carrera, también desde Rocky 3. Mucha energía si estás trabajando esta noche y te acompañas de la radio. Pero antes, vamos a parar a picar algo. Oye, hay gente que cena tarde y aquí está ya el Tom's Diner con un montón de comida rica servida en bandeja para ti. Y Susan Vega acompañada de DNA.

Así es como está ella, Mónica Naranjo, desatando pasiones contigo aquí en los 40 Classic, en la recta final de su Greatest Hits Tour, deslumbrando allá donde va, con ese magnetismo que ella tiene y que la hace absolutamente única en su especie. Próxima parada este mismo fin de semana, mañana en Pamplona, ahí va a estar mi tocaya Naranjo y desatando la pasión, por supuesto, por tus números. Uno que nada, llegamos a la medianoche, 11 en Canarias, y lo vamos a hacer con sonido ochentero, montándote una clásica fiesta. Si te parece, ya que vamos a abrir el viernes en cuestión de minutos con Daniel Hall, Your Notes.

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feliz de los House Martins con ese pedazo de bajo, por favor, de parte de uno de mis DJs favoritos, además, del que he disfrutado más de una sesión, Norman Cook, también conocido como Fatboy Slim, y con esa frase que se repite y que me encanta, aquí contigo, Teacher Mónica, ahora explorando las letras, What a good place to be, qué sitio más estupendo para estar, What a good place to be. Espero que eso sea para ti los 40 Classic. Suenan sin pausa.

Mariah Carey contigo. Esa voz tan espectacular en la versión del Classic Without You. Sin ti no podemos estar. Todos estos números uno son para compartirlos en los 40 Classic. Ella ya, por supuesto, preparada para descongelar su All I Want for Christmas Is You. Una Navidad más. Y ahora continuamos con la escocesa Amy MacDonald. En los 40 Classic.

The Great Pretender, único como era él, único e irrepetible Freddie Mercury, con su versión del clásico de los Platters. Y un final absolutamente majestuoso. Aquí ya ves que no hay ni trampa ni cartón. Y se nos cuela ahora con tus números uno sin pausa, Bryan Adams, y esta preciosa balada que no va a faltar en sus conciertos de la gira Roll with the Punches, que hace parada ahora este mes de noviembre en España, desde el día 6, pasando por ciudades como Murcia, Zaragoza, Valencia, Madrid, bueno, te las digo todas ya, Bilbao, Barcelona y A Coruña. Toda la info en nuestra web.

conocidos de Maná desde ese gran disco Amar es combatir. En los 40 Classic número 1 sin pausa durante toda tu madrugada y adentrándonos ya en el viernes con Paso Lunar, caminando con mucho ritmo, que no te falte ni aquí con la radio ni en la vida en general. Acompáñanos, Mónica Ordóñez, un placer, y recuerda, mañana sin madrugas, Morning Box.

es la una, las 12 en Canarias. ¡Go! 60 aniversario. 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